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1: Son las 6:15.

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1: Cada mañana el Señor me despierta el oído para que escuche como un discípulo. 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
2: Bueno, que tengan ustedes un cordial saludo desde la parroquia de San Miguel Ixtlahuacán. Hoy, el miércoles 27 de mayo, estamos a 2 días de la maratón extra por nuestra radio. Y si tenemos cariño por esta radio, pone un cariño con nos mismo, con otros cariños, pero si nos vale mucho escuchar nuestro radio, bueno, usted sabe, mira, este hermano le escucha la radio porque lo necesita, porque es anciano, es enfermo, y a él le importa mucho, entonces yo voy a apoyar para que este señal de la radio llegue por donde muchos escuchan. Bueno, recordando lo que nos dijo el Monseñor Álvaro en aquel tiempo, felices los que cuentan con la voz de su pastor. Entonces a nosotros también, para ver si por este medio también podemos escuchar al pastor Jesús, de que los primeros cristianos dijeron, mira, es el buen pastor. A él queremos escuchar. Y hoy, primeramente, en la primera carta de San Pedro, vamos a escuchar también una palabra sobre la palabra. Una palabra que no es como tantas palabras que fluyen, pero hay una palabra que podemos decir es más palabra que otras palabras. Lo han dicho, es la palabra de Dios. Y esta palabra encontramos en la Biblia, de que muchas generaciones, miles de años ya, han escuchado esta palabra y han dicho, sí, esta palabra viene de Dios. Voy a escuchar porque esta palabra es capaz para animar, consolar, fortalecer, a dar vida. Entonces por eso escucha esta palabra porque me reconforta. En esta palabra vamos a escuchar, soy nacido de nuevo por esta palabra que viene de parte de Dios y que me invita a una vida tan de Dios, como vamos a escuchar, sean santos como Dios. A nosotros escuchar muchas veces esta palabra y dejar que esta palabra también tenga raíces en nuestra vida. Bueno, a nosotros, para agradecer por esta radio que tenemos en nuestra parroquia. Otras parroquias han querido tener, pero por su localización geográfica es un poco difícil. Por ejemplo, Concepción, Tutuapa, han querido tener radio, pero bueno, como están en las alturas, entonces un poco más complicados, por no ofender a otros radios. Y también tener una frecuencia de radio es tan complicado. Nosotros tenemos la suerte que hace más de 25 años el obispo Monseñor Ramazzini ha comprado con dinero que había recibido de por allá y por allá, y con un amigo de San Pedro, dos frecuencias, la buena nueva y la frecuencia con que trabajamos nosotros. Pero después ha sido imposible comprar más frecuencias. si nosotros tenemos una frecuencia, agradecer y aprovechar también de esta frecuencia para también recibir y también compartir palabras buenas sobre nuestra vida. Bueno, este es para el viernes. El sábado tenemos el encuentro con los confirmantes. Vamos a mirar la figura de San Francisco de Asís, que hace 800 años murió. Entonces, ¿qué puede decir San Francisco a nosotros? ¿Qué mensaje trae él por nuestra vida? ¿Y cómo, en qué me invita hoy como joven para ser un poco como San Francisco, que de quien la vida cambió totalmente por conocer y seguir a Jesús? Bueno, el domingo tenemos el día del catequista. Gracias, hermanos, hermanas catequistas, mujeres, hombres, jóvenes, señoritas, que y hasta niños son en la práctica catequistas también, por su modo de también participar en la Eucaristía, y también como niños en su comunidad también decir que son de Cristo. Bueno, gracias por todo este trabajo, por este servicio, por llevar a la comunidad también esta palabra de Dios que nos da mucha vida. Les invitamos para rezar

por medio de las palabras del apóstol Pedro. Haz que también nosotros participemos de su experiencia de la muerte y resurrección de Jesús, de su esperanza en la gloria. Él, que ahora vive en esa gloria junto a ti, interceda por nosotros con la bienaventurada Virgen María, para hacernos desear nosotros también los bienes eternos y proyectar sobre nuestras acciones cotidianas la luz de tu voluntad y el poder del Espíritu Santo. Te lo pedimos, oh Padre, por Jesucristo nuestro Señor. Amén. 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Gloria al Padre, y al Hijo, y al Espíritu Santo, como era en el principio, ahora y siempre, por los siglos de los siglos. Amén. Bueno, les invitamos para escuchar una melodía.

Pedro con su primer capítulo, con su versículo 15, donde nos dicen, sean ustedes también santos en toda su conducta, porque así está escrito, sean santos como yo, el Señor, soy santo. Y si llama el Padre al que no hace diferencia entre las personas y juzga cada uno según sus obras, vivan con respeto durante su permanencia en esta tierra. No olviden que han sido liberados de una vida inútil que llevaban antes, imitando a sus padres, no con algún rescate material de oro y plata, sino con la preciosa sangre de Cristo, Cordero sin mancha, sin defecto, predestinado antes de la creación del mundo y revelado al final de los tiempos en favor de ustedes. Por medio de él creen en Dios, que lo resucitó de la muerte y lo glorificó. De este modo la fe y la esperanza de ustedes se dirigen a Dios. Al hacerse discípulos de la verdad, ustedes se han purificado para amar sinceramente a los hermanos. Ámense intensamente unos a otros de corazón, porque han vuelto a nacer, no de semilla corruptible, sino por la palabra incorruptible y permanente del Dios vivo. Porque toda carne es hierba, y su belleza como flor del campo. La hierba se seca, la flor se marchita, pero la palabra del Señor permanece para siempre. Esta palabra es la buena noticia que se les ha anunciado. Palabra del Señor, te alabamos, Señor. Bueno, aquí la invitación, las palabras o las construcciones aquí son como hemos aprendido a hacerlos en latín en aquel tiempo, líneas grandes, muy concentrados, muy lleno de contenido. Bueno, pero también son muy densas estas palabras y nos dicen algo sobre nuestra vida. Vamos a tal vez recordar algunas palabras que se dicen. Sean santos como Dios Padre es santo. Ser como Dios. Este no quiere decir que no sabemos más hacer un error, un pecado, pero ser santo es ser como Dios, y Dios es misericordioso. Por eso el Papa Francisco hace unos 10 años nos invitó para un año de misericordia. Aprender a ser como Dios. Aprender como aprendimos en aquel tiempo, nos invitaron para mirar con un ojo que tenemos nosotros, pero también prestar un ojo de Jesús. Y con este ojo de Jesús vamos a ver las cosas de modo diferente. A nosotros también. No era solamente para hacer hace 10 años, pero era para transformarnos, para aprender toda la vida, mirar con dos ojos, un ojo prestado, el ojo de Jesús y nuestro propio ojo. Bueno, después nos dice, nosotros somos rescatados, liberados. Tenemos que pensar para nosotros, dice, liberados de una vida inútil. ¿Es nuestra vida inútil o útil para Dios? ¿Vale la pena que vivimos?
con qué llenamos nuestros días. Usualmente, no solamente para hacer cosas y cosas y cosas, ¿no? Pero la intensidad de nuestra vida. ¿Vivimos contentos, alegres, animados? Bueno, sabemos reír, sabemos animar a otro, sabemos consolar. Bueno, es la pregunta, ¿cómo vivimos nosotros? Es una, ¿cómo calificamos nuestra vida? Una vida inútil. Pero digo otra vez, no por hacer muchas cosas, pero por la intensidad, por la interioridad, por el modo que compartimos algo, que sale algo de nuestra vida. Entonces, nos rescató Cristo por su preciosa sangre. Cristo murió por mí. Él me quería. Él quiso también que yo viva de un modo así, con bonito, con así, con alegría, con a sinceridad, no así de que tengo que tener vergüenza sobre vida, ¿no? Jesús me liberó para vivir feliz, contento, animado. Bueno, entonces, un poco más después, nos invita, mira, si ustedes han cambiado de vida, entonces somos capaces también para amar. Y dice, aman intensamente unos a otros y con alegría de corazón. ¿Qué es eso? ¿Qué es eso de amarnos? No es un amor sentimental, esa es otra cosa. Pero la vida del otro me interesa. Siento dentro de mí cuando alguien sufre, cuando voy a visitar un enfermo, me dejo llenar con el dolor que vive esta familia. Cuando mira a alguien que está en para despedirse de la vida, ¿cómo me siento yo? Pienso yo también que un día yo voy a estar como esta mamá que está en la cama. Un día seré yo que estoy tirado en la cama. Todo tiene que ver con también amar intensamente de corazón. Y después nos habla sobre la palabra. La palabra. No cualquier la palabra, pero no una palabra que es como un flor silvestre que por la mañana, qué bonito, por la noche ya se marchitó, pero una palabra que no termina, una palabra incorruptible, una palabra permanente del Dios vivo. Vamos a escuchar una melodía, después vamos a ver qué nos quiere decir el apóstol Pedro con esta palabra.

0: Bueno, ¿qué es esta semilla? La semilla que, de que canta el canto que nosotros sembramos o la palabra que otros han sembrado. Al fin se trata también qué palabra de Dios ha caído en nuestra vida. ¿Y qué hacemos con esta palabra? Con la semilla que donde creció una palabra. Una palabra hace, platicamos también en la formación de catequistas, ¿qué es una palabra? Una palabra que alguien, una señora me jala mi brazo, dice, en cinco viene, dame atención. No soy nada, yo soy alguien que quiere saludarte. Mira, con una palabra, con un gesto, queremos llamar la atención de otro que yo vivo, que yo quiero ser alguien para ti y quién soy yo para otro. Con una palabra yo lo pongo más claro. ¿Cuántas palabras suenan todavía en mi vida? Una palabra que escuché de mi mamá o de mi abuela, de mi papá, de un profesor, de alguien que nos dijo una palabra. Bueno, hay palabras que nos han marcado porque nos pusieron tristes o furiosos mucho, nos pusieron enojados, pero también hay palabras que nos dan vida, que nos levantaron. ¿Qué es esta palabra? Y más si esta palabra llamamos palabra de Dios. Tenemos que preguntarnos. Les he dicho ya muchas veces les he hecho esta pregunta. ¿De veras creemos que esta palabra que escuchamos en la Santa Biblia es palabra de Dios? ¿Lo dejamos venir de un mundo diferente, pero que toca mi mundo, que toca mi vida, que quiere decirme algo? Y es porque esta palabra ha tocado a muchos otros, por eso está en la Biblia. Esta palabra está en la Biblia porque ha tocado el corazón de muchos y quiere tocarme a mí también. Bueno, si desde el Concilio Vaticano II del año 1962 hasta 65, 4 años, el Concilio nos invitó para escuchar la palabra de Dios. No con una palabra así de fuera, pero una palabra que es dirigida a mí, sino va encima de mí como una lluvia que no nos damos cuenta que pasó la lluvia. Pero hay lluvias también que entran, que dejan una huella. ¿Qué huella deja la palabra de Dios? Y solamente dejo una palabra cuando yo siento que esta palabra está dirigida a mí, no a otro. No es para mi vecino, para mi hijo, para este. No, es Dios me habla a mí. A mí me dice esta palabra. Y cómo me dejo mover por esta palabra. Esta es la gran pregunta. ¿Y qué es mi respuesta? Yo puedo decir, mira qué bonito. Gracias Señor por esta palabra. Que esta palabra ahora puede también orientar mi vida. Que sea como una luz, que sea como un consuelo. Gracias. Yo voy a vivir esta palabra porque esta palabra me lleva por donde hay contento, felicidad, algo que me, me da una paz grande. Bueno, a nosotros para escuchar. Por eso escuchamos las palabras. Pero no solamente escuchar una palabra que apenas escuchamos, entendemos a nosotros también. Ahora no solamente van a hablar sobre escuchar una palabra, pero para leer una palabra. ¿Dónde tenemos nosotros también nuestro librito o nuestra Biblia para leer y para leer otra vez y para leer otra vez y después que esta lectura se vuelva oración? Porque yo pido que esta palabra entre en el interior de mi vida. Bueno, a nosotros, es bonito. Es bonito, hermanos, es bonito hacer esta experiencia que esta palabra llena mi corazón. Muchas gracias, hasta la próxima.
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0: Son las 6:47.
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1: Son las 7:02.

0: Gracias, Señor, por dejarte sentir. Así sabemos que existes y que estás siempre con nosotros. Ayúdanos a servirte y amarte.
1: Muy buenas noches a cada uno de ustedes, hermanos y hermanas que están en sintonía de Estéreo Arcángel. Un momento más de acompañarle. Le dejamos el número de teléfono 4545-6631 para que usted pueda enviar mensaje y con gusto complacemos con sus cantos. 7 de la noche con 4 minutos. 7 con 4 minutos. Y vamos a seguir con este canto del grupo Caminando con Cristo. En mi corazón hay una canción.

Así, de esta manera seguiremos acompañándoles 7:45, 7 de la noche con 15 minutos. Vamos a seguir con otros cantos más en esta hora de la noche. Vamos a seguir con el canto Hogar de mis recuerdos con el grupo Anunciación del Ángel a María. Y también el otro canto, Levanta tus manos, anunciadores de Cristo. Dos cantos vamos a acompañarle en esta oportunidad, en esta noche, miércoles. Hoy les estamos acompañando.

7 de la noche con 24 minutos, 7 con 24 minutos. Seguimos acompañándole con el canto de Apocalipsis, Mi corazón te quiere expresar. Con este canto seguiremos acompañándoles en esta oportunidad. Y también el canto del grupo Caminando con Cristo de las Maravillas, Estoy enamorada de Jesús. Así de manera especial seguimos acompañando y complaciendo con los cantos.

7 de la noche con 37 minutos, así hemos escuchado los cantos y vamos a acompañarle en esta noche con otros cantos más. Este canto con la hermana Clara Mejía, Llevas herido en el corazón, y también el otro canto con la hermana Elvira, aquí yo vengo pronto. Vamos a seguir con estos cantos, 7 con 37 minutos.

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1: Son las 8:10.

Estamos en este momento en las 20 horas con 14 minutos, 20 horas 8 de la noche con 14 minutos. ¿Qué tal? Muy buenas noches, qué alegría saludarlos a través de la radio. Una noche bastante agradable en la cabecera municipal de San Miguel Ixtahuacán. 8 de la noche con 14 minutos. Nuestro saludo cordial para todos ustedes. Esperamos que la estén pasando muy bien allá en casita. Bienvenidos a esta programación. Vamos a escuchar el canto a cargo de Peregrinos de Cristo. Este canto se titula Alma Misionera. 8:15.

Estamos en las 8 de la noche con 27 minutos, 20 horas, 27 minutos. Tenemos el saludo para el hermano Hilario Lorenzo allá en San Sebastián H o San Sebastián Huehuetenango. Gracias, hermano Hilario, por estar pendiente de la programación. Nos pide el canto Mis Dos Mamás del grupo Voz que Clama de la comunidad de Tuwiwitz. También tenemos el saludo para los que nos han enviado mensajito a través del 45 45 66 31. Buenas noches, dice, complacerme con el canto Miles de Penas del grupo Unidos por Cristo, con saludos a los oyentes. Atentamente, Yancy González. Gracias por estar pendiente de nuestra programación a esta hora de la noche. Estamos en las 8 de la noche con 28 minutos, 20 horas 28 minutos a través de la radio. Vamos a incluir estos cantos que nos han solicitado.

0: entonces.
1: Son las 8:32, 8:32. Estamos a 28 para puntualizar las 9 de la noche, 28 minutos, y serán las 9 de la noche. Vamos a escuchar este canto que nos han solicitado miles de penas. 8:33.
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El Evangelio de hoy está tomado del texto del Evangelio de San Marcos, capítulo 10, versículos del 32 al 45. San Marcos, capítulo 10, versículos del 32 al 45. Lectura del Santo Evangelio según San Marcos. Gloria a ti, Señor. En aquel tiempo, los discípulos iban de camino subiendo a Jerusalén, y Jesús marchaba delante de ellos. Ellos estaban sorprendidos, y los que le seguían tenían miedo. Tomó otra vez a los 12 y comenzó a decirles lo que le iba a suceder. Mirad, que subimos a Jerusalén, y el Hijo del Hombre será entregado a los sumos sacerdotes y a los escribas. Le condenarán a muerte y le entregarán a los gentiles y se burlarán de él. Le escupirán, le azotarán y le matarán. Y a los 3 días resucitará. Se acercaron a él Santiago y Juan, los hijos de Zebedeo, y le dicen: Maestro, queremos, nos concedas lo que te pidamos. Él les dijo: ¿Qué queréis? ¿O qué queréis que os conceda? Ellos le respondieron: Concédenos que nos sentemos en tu gloria, uno a tu derecha y otro a tu izquierda. Jesús les dijo: No sabéis lo que pedís. ¿Podéis beber la copa que yo voy a beber? ¿O ser bautizados con el bautismo con que yo voy a ser bautizado? Ellos le dijeron: Sí, podemos. Jesús les dijo: La copa que yo voy a beber, sí la beberéis, y también seréis bautizados con el bautismo con que yo voy a ser bautizado. Pero sentarse a mi derecha o a mi izquierda no es cosa mía el concederlo, sino que es para quienes está preparado. Al oír esto, los otros 10 empezaron a indignarse contra Santiago y Juan. Jesús, llamándoles, les dice: ¿Sabéis que los que son tenidos como jefes de las naciones las dominan como señores absolutos, y sus grandes las oprimen con su poder? Pero no ha de ser así entre ustedes, sino que el que quiera llegar a ser grande entre ustedes será servidor de ustedes. Y el que quiera ser el primero entre ustedes será esclavo de todos. Que tampoco el Hijo del Hombre ha venido a ser servido, sino a servir y a dar su vida como rescate por muchos. Palabra del Señor, gloria a ti, Señor Jesús. Hoy el Señor nos enseña cuál debe ser nuestra actitud ante la cruz. El amor ardiente a la voluntad de su Padre. Para consumar la salvación del género humano, de cada hombre y mujer, le mueve a ir deprisa hacia Jerusalén, donde sería entregado. Le condenarán a muerte, le azotarán y le matarán. Aunque a veces no entendamos o incluso tengamos miedo ante el dolor, el sufrimiento, a las contradicciones de cada jornada, procuremos unirnos, por amor a la voluntad salvífica de Dios, con el ofrecimiento de la cruz de cada día. La práctica asidua de la oración y los sacramentos, especialmente el de la confesión personal de los pecados y el de la Eucaristía, acrecentarán, o sea, crecerán en nosotros el amor a Dios y a los demás por Dios, de tal modo que seremos capaces de decir: sí, podemos, a pesar de nuestras miserias, miedos y pecados. Sí, podremos abrazar la cruz de cada día. Por amor, con una sonrisa, esa cruz que se manifiesta en lo ordinario y cotidiano. La fatiga, el cansancio en el trabajo,
las normales dificultades en la vida familiar y en las relaciones sociales. Solo si abrazamos la cruz de cada día, negando nuestros gustos para servir a los demás, conseguiremos identificarnos con Cristo, que vino a servir y a dar su vida como rescate por muchos. San Juan Pablo II explicaba que el servicio de Jesús llega a su plenitud con la muerte en cruz, o sea, con el don total de sí mismo. Imitemos a Jesucristo, transformando constantemente nuestro amor a Él en actos de servicio a todas las personas, ricos o pobres, con mucha o poca cultura, jóvenes o ancianos, sin distinciones. Actos de servicio para acercarlos a Dios y liberarlos del pecado.

Somos en las 9:03. Con esto llegamos a la parte final de esta programación. Gracias por habernos acompañado. Que tengan una buena noche. Dios mediante, mañana nos estaremos saludando a través de la radio. Por ahora, que tengan feliz descanso. Mañana nos saludamos a través de las ondas etéreas de la radio. Gracias a la familia Domingo Méndez en la planta de transmisión. Feliz descanso. Hasta mañana.

En el nombre del Padre, del Hijo, del Espíritu Santo. Amén. Señor, te invocamos en esta mañana, pidiéndote perdón por todas nuestras faltas, por nuestras miradas, por todo lo que pensamos, por todo lo que siente nuestros corazones. Señor, pidiéndote perdón para iniciar nuestra labor, en esta mañana venimos a

Agradecidos, gracias por un nuevo despertar. Gracias por esta oportunidad de vida. Te damos las gracias, Señor, por ver ya la claridad. Que tú ya estás saliendo para alumbrar nuestro caminar. Tú le guíes sus pasos de cada uno de tus hijos que están tristes, que están pasando por miedo. Y en esta mañana que están invocándote, Señor, que tú le escuches sus súplicas, especialmente a los enfermos, a los niños huérfanos, a los jóvenes desesperados. Y a muchas madres desesperadas de la vida que no saben dónde sacar alimentación para su familia. Y también que tú le proteges a cada uno de tus hijos en Unión Americana, en sus salidas y en sus entradas. Que tú le des mucha fuerza, valentía en el trabajo. Tú le proteges a cada uno de tus hijos, Señor, porque están luchando por sus sueños. Señor, que en esta mañana, que tú nos des sabiduría, entendimiento, que tú ilumines nuestro caminar. Con tu luz, danos esa fuerza, valentía cada día. Que solo tú eres ese amor a cada uno de nosotros. Ayúdanos para descubrir, para entregar nuestras vidas en tus manos. En esta mañana, en donde quiera que esté invocando a tus hijos, recibe sus oraciones. Acompáñale a cada uno de los estudiantes. Que tú le des sabiduría, entendimiento. Señor, y a muchos jóvenes perdidos en el vicio, que tú lo levantes, que tú lo rescates. Padre nuestro que estás en el cielo, santificado sea tu nombre. Venga a nosotros tu reino, hágase tu voluntad en la tierra como en el cielo. Danos hoy nuestro pan de cada día. Perdona nuestras ofensas, como también nosotros perdonamos a los que nos ofenden. No nos dejes caer en tentación y líbranos del mal. Amén. Oh Madre querida, que tú nos llenes nuestras almas vacías, que estamos de nuevo, ponemos nuestras vidas en tus manos. Que nunca nos abandones. Dios te salve María, llena eres de gracia, el Señor es contigo. Bendita tú eres entre todas las mujeres y bendito es el fruto de tu vientre Jesús. Santa María, Madre de Dios, ruega por nosotros pecadores, ahora en la hora de nuestra muerte. Amén. Gloria al Padre, gloria al Hijo, gloria al Espíritu Santo, como era el principio, ahora y siempre. Por los siglos de los siglos. Amén. En el nombre del Padre, del Hijo, del Espíritu Santo. Amén.

Muy bien, muy buenos días. Bienvenidos en esta mañana. Otra vez más en compañía. Cada uno de ustedes, amables audiencia. Gracias a Dios por otra oportunidad de vida, de levantarnos. Estemos levantando con nuevas energías, con nuevas fuerzas. En esta mañana del día jueves, estamos ya hoy jueves. Estamos en la fecha 28 de mayo. Que Dios les bendiga, que cada mañana se levanten con alegría, invocando al Señor. Si usted está pasando por medio de tristezas, de angustias, que a través de la oración, usted poco a poco encuentra la tranquilidad. Estamos ya a 5 de la mañana con 20 minutos. Les acompaño ya con las alabanzas. Con esta alabanza, gracias Señor, seguidores de Jesús. También otra alabanza para nuestra madre, que ella siempre está pendiente de cada uno de nosotros como hijas, hijos de nuestra madre. Con esta alabanza, María, madre de todos. Bendiciones, esta alabanza es para ustedes, hermanos.

0: Son las 5 con 25 minutos.
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5 de la mañana con 31 minutos, una mañana para acompañarte ya, con una mañana de claridad. Saludos en donde quiera que estén en esta mañana.

cosas lindas. Una mañana agradable que nos dice levántate con tranquilidad, con emoción, dándole las gracias al Señor por la vida, por los trabajos, por la familia, por todas las cosas que nos rodean. Y el salmo que nos acompaña hoy, Salmo 100. Entrada en la presencia del Señor, con víctores, aclamad al Señor, tierra entera, servid al Señor con alegría. Entrada en su presencia con víctores, sabed que el Señor es Dios, que Él nos hizo y somos suyos, su pueblo y ovejas de su rebaño. Entrad por sus puertas con acción de gracias, por sus atrios con himnos, dándole gracias y bendiciendo su nombre. El Señor es bueno, su misericordia es eterna, su fidelidad por todas las edades. Entrad en la presencia del Señor. Una oportunidad de vida, por un trabajo, por todas las cosas que recibimos. Y por eso, en nombre del Señor de cada día, de cada mañana, que no tengamos miedo. Hoy esta alabanza les acompaño. Esta alabanza, elegidos de Cristo, ya no temo, Señor.

5 de la mañana con 42 minutos, mañanitas alegres que te acompaña. Agradecidos con Dios por llegar en su hogar, en sus corazones. Bueno, gracias por su comunicación del hermano Calixto Macario, escuchándonos desde la patria. Ya mencionando por la ayuda, sí, por su participación, por día de mañana en Ruta 9, Maratón Arcángel 2026, Radio y TV. Por día de mañana, invita a todos los hermanos en donde va a pasar el vehículo en la patria, Shanshewal, Allen, y cancela y en el otro lugar que no la apunté por parte de Conce, que el hermano van a pasar por allá. Ya despertando a cada uno de ustedes, saludando en esta mañana del día jueves, para que apoyen la radio de para el día de mañana. Gracias, hermano Calixto. Y con esta alabanza que nos solicita, solo Cristo será nuestro Rey, elegidos de Cristo. Muchas bendiciones, saludos.

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2: Gracias por su comunicación, hermano Calixto. Pues ya acompañamos con esta alabanza. Pues ya mencionando la ruta nueva, a ver quién otros hermanos encargados de las rutas de Maratón, Radio y Arcángel mañana. TV Arcángel para el día de mañana. Muchas bendiciones. Estamos ya 8 minutos para puntualizar 6 de la mañana. También gracias por su comunicación de la hermana Martina, que ya no podremos acompañar con sus alabanzas. Tenemos otro mensaje que nos acompaña.
3: Yo canto al Señor.
2: Hola, buenos días, hermana. ¿Me podría complacer con un canto? Nadie podrá separarme del amor de Dios de Caminando con Cristo. Atentamente, Miriam Mejía del Triunfo. Un saludo a toda la familia Mejía y Velázquez. Que sigan adelante en este momento difícil que estamos pasando en la familia. Lo estoy escuchando desde Los Ángeles, California. Gracias, hermana. Que Dios les bendiga, que Dios les acompañe. Pues a veces uno no lo piensa, cosas que pasan en la vida, pero a través de las oraciones, a través de las alabanzas,
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2: Animar a toda la familia, solo Dios lo sabe lo que pasa. Con esta alabanza acompañamos, con ese nos despedimos, pero seguimos con las programaciones. El discípulo escucha.
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2: Bueno, que tengan ustedes un cordial saludo desde la parroquia de San Miguel Ixtlahuacán. Hoy estamos ya el jueves, el 28 de mayo, terminando este mes donde ya el mes de las flores, mes de María, mes de mamá, el mes también que muchas cosas se ponen verdes, que nacen de nuevo a nosotros para ver casi al final del mes cómo nos ha traído, cómo hemos también puesto nuestro granito de arena para celebrar este mes de mayo. Hoy vamos a escuchar una palabra sobre Cristo, que es la piedra viva, la piedra angular, la piedra de nuestra vida, y como nosotros somos también piedras vivas que Dios nos ha escogido para hacer algo bonito en esta tierra. No estamos así por allá. No, Dios nos ha llamado para hacer algo. Y cada mañana tengo que preguntarme, ¿y qué voy a hacer hoy? ¿Cómo voy hoy a ser también parte de este edificio, de este edificio grande, de este pueblo que Dios ha comprado con la sangre de Jesús? Bueno, también, hoy es el día Kamik, el día del secreto grande de la vida. Muriendo vamos a ganar vida. Es algo que muchos no entendemos. Tal vez podemos pensar que en la práctica es muy diferente. Tenemos siempre que pedir a Dios que nos haga capaces para poder vivir muriendo a muchas cosas. Bueno, la primera lectura también empieza hoy con, si leímos unos versículos antes, de unos cuantos actitudes que hacen daño. Habla de la malicia, del engaño, de la hipocresía, envidia, difamación, tantas cosas que también crecen en cualquier huerto, y este nos asusta un poco y nos hace un poco triste porque a nosotros, para ver por dónde somos también parte de eso. Y el apóstol Pedro nos invita: busquen entonces como niños recién nacidos la leche. Si somos de Cristo, entonces a nosotros para buscar por un lado por donde podemos tener vida. Bueno, les invitamos para hacer nuestra oración. Y podemos decir así: Señor, tú conoces el fondo de mi corazón. Solo tú conoces la malicia que hay en mí. Ayúdame a reconocerla, a arrepentirme, a enmendarme. Ayúdame a superarme con tu gracia invencible, porque la victoria de la fe vence todas las maldades y todas las degradaciones del mundo. y es capaz de superar toda malicia y toda herida producida por la maldad humana. Padre nuestro que estás en el cielo, santificado sea tu nombre. Venga a nosotros tu reino, hágase tu voluntad en la tierra como en el cielo. Danos hoy nuestro pan de cada día, perdona nuestras ofensas, como también nosotros perdonamos a los que nos ofenden. No nos dejes caer en la tentación y líbranos del mal. Amén. 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Gloria al Padre, y al Hijo, y al Espíritu Santo, como era en el principio, ahora y siempre, por los siglos de los siglos. Amén. Les invitamos para escuchar una melodía.

Bueno, la intención de Pedro cuando escribe esta carta es escribir un poco cómo viven los que no creen en Jesús, pero también en la comunidad de los que somos discípulos de Jesús, que vamos a la iglesia, que somos de la iglesia, también hay actitudes que hacen daño. Y aquí miramos unos cinco actitudes, unos cinco comportamientos que destruyen la vida de la comunidad. Habla de la malicia. Dice, es el gusto de hacer sufrir a otra persona, para humillar a la otra persona, a querer mal a los demás. Es duro, la malicia es dura, pero es parte de la vida. Otra cosa es el engaño. Aquí lo entienden un poco diferente. Dice, es mostrar a los demás lo que no es. Es como una máscara, llevar una máscara, presentarse así, no como uno eres, como uno es, pero así un poco queremos mostrarnos mejor de lo que somos. Y muy cerca de allá está también la hipocresía. La hipocresía va, dice, en la misma línea. Por ejemplo, pretende que ora, que tiene una vida espiritual profunda, pero en realidad no es así. Solamente es afuera, es la fachada. También por ahí está la envidia. Pensamos siempre que la otra persona es más atendida que yo, que es mejor tratada que yo por los superiores o por un u otro amigo. También pasa en la familia, que uno piense que un hijo es que mamá, papá quieren más a este hijo que a mí. Y también la mala licencia, quiere decir, es hablar mal de los demás. Es usar palabras que ofenden, que denigran, que hacen daño a los demás. Bueno, a nosotros para ver por dónde estas cosas también están en nosotros, cómo estos comportamientos son parte también de nuestra vida. Pero después, el Pedro quiere decir, como y dice, como niños recién nacidos, deseen ustedes la leche espiritual pura, a fin de que por esta leche crezcan para la salvación. Y si es que han gustado que el Señor es bueno. Y sigue la lectura, porque Jesús Cristo, el Señor, es la piedra viva, rechazada por la gente, elegida y estimada por Dios. Por eso, al acercarse a Él, también ustedes, como piedras vivas, participan en la construcción de un templo espiritual y forman un sacerdote santo que ofrece sacrificios espirituales aceptables a Dios por medio de Jesucristo. Y después vamos al versículo 9. Ustedes son una raza elegida, un sacerdocio de reyes, una nación santa y pueblo adquirido para que proclame las maravillas del que los llamó de las tinieblas a su maravillosa luz.
los que antes no eran pueblo, ahora son pueblo de Dios. Los que antes no habían alcanzado misericordia, ahora sí lo han alcanzado. Queridos hermanos, queridas hermanas, como a huéspedes y forasteros les ruego, se mantengan alejados de los malos deseos que hacen guerra al espíritu. En medio de los paganos proceden honradamente y así los que los calumnian como malhechores, al presenciar las buenas obras de ustedes, glorificarán al Dios el día de su visita. Palabra del Señor. Te alabamos, Señor. Bueno, podemos preguntarnos, ¿y a quién le está diciendo Pedro estas? Dice, ustedes que viven entre los paganos. Bueno, no vamos a decir que pero vivimos de este mundo. En este mundo hay de todo. Hay de todo. Y aunque la mayor parte somos de una u otra iglesia, somos bautizados, decimos que somos de Cristo y aparentamos al menos que somos de Cristo, pero al fin a nosotros para ver cómo vivimos en este mundo y cómo mostramos en este mundo que somos de Dios. No para mostrarnos, pero para que tengamos esta fuerza, esta voluntad, esta capacidad para vivir en este mundo, pero como Jesús nos dijo, no ser de este mundo. ¿Cómo podemos vivir en este mundo y no ser como los del mundo? ¿En qué somos diferentes? Y podemos preguntarnos entonces aquí tantas bonitas palabras que nos dicen somos un pueblo elegido, somos sacerdotes de reyes, somos una nación santa, y Guatemala con tantos problemas, con tanta gente que no sabe cómo ir al doctor porque no tienen los medios para ir al doctor. Y decimos que en una nación santa, un pueblo que proclame las maravillas de Dios, que nos llamó para vivir en la luz. Entonces, tantas cositas bonitas que aquí se dicen y a nosotros siempre, ¿y cómo soy yo, y cómo vivo yo? Y por eso la invitación es para buscar la leche espiritual, la leche espiritual que viene de parte de Dios, que al fin es la palabra de Dios. La palabra de Dios que siempre está para ser el criterio de mi vida. ¿Vivo yo como Jesús me dice, como cuenta sus parábolas, como en tiempos antiguos del Antiguo Testamento también, ya han escrito tantas cosas bonitas sobre la vida, cómo vivir en comunidad, cómo vivir en familia, cómo vivir con papá y mamá, con el vecino? Entonces, a nosotros para alimentarnos con esta leche. Y dice también, mira, mientras ustedes son extranjeros y forasteros, son migrantes, este no es porque vivimos en otra patria, en otro país, pero lo dice, lo explica como al respecto del cielo. Aquí en la tierra, y miren un poquito como los griegos como Platón, los filósofos, que dicen,
Nuestro cuerpo es como una cárcel donde estamos hasta que vamos a entrar en la otra vida. Al fin no vemos la vida, solamente ponemos a anhelar la vida. Mientras somos extranjeros porque nuestra patria está en el cielo. Bueno, a nosotros para ver por dónde nos invita a nosotros también para ser más ciudadanos del cielo. Y desde nuestra vida aquí, bueno, orientar nuestra vida para ser ya un poco, para poco a poco adquirir también nuestro DPI, nuestro pasaporte del cielo. Vamos a escuchar otra melodía.

algo, hay dos palabras, Magnus es grande y ficar viene de hacer, o hacer es este, hacer algo grande, la humanidad es algo bien bonito, bien grande. Pero dice el Papa, tenemos que estamos delante un momento decisivo, un momento donde tenemos que escoger, escoger hacia dónde vamos. ¿Vamos a construir una nueva torre de Babel, que es la destrucción? ¿O vamos a construir juntos una nueva la ciudad donde vivimos? Entonces va en unas hojas después, va a hablar sobre la Torre de Babel, como hoy el mundo con toda la tecnología es capaz, pero no hay más responsabilidad. Igual como por el tiempo de la mina, al fin la mina no era de un país o de un... Es un, podemos decir, un monstruo que viene de que no tiene que dar responsabilidad a ningún gobierno, a ninguna autoridad. Cada uno se hace su propia autoridad y manda como quiere. Y este es muy peligroso porque esta gente tiene, porque tienen tanto dinero, acceso a todos, a todo lo que es posible en la vida. Pero el problema grande es que se olviden de Dios. Que se olviden, y por olvidarse de Dios, olviden también que los demás somos seres humanos. Actúan como fueran jefes de esta tierra. Y va el Papa contra este, va a proponer otro modo que ya encontramos en la Biblia, en el tiempo de Nehemías, cuando él tiene que reconstruir las ruinas de Jerusalén. El templo está en ruinas, los edificios, los muros. Entonces, él va a convocar a la gente. Van a pedir a Dios que les ayude para encontrar el camino para construir juntos la nueva Jerusalén. Y, bueno, Dios les ayude. Cada uno colabora con lo que pueden hacer. Y el Papa dice, bueno, vamos a escoger. Podemos escoger por dónde va este mundo cuando dejamos que la tecnología es capaz para destruir cualquier cosa en esta tierra. Porque tienen dinero, tienen las armas, tienen los modos para hacerlo. O podemos pensar en un mundo donde el aporte de cada uno ayude para una vida donde están tomados todos en cuenta y no solamente los más chispudos. Bueno, a nosotros para pensar y para entrar y tal vez informarnos también cómo va el mundo de hoy y cómo también tratan de cambiar nuestra cabeza también con los votos para siempre agarrar y votar por un otro grupo que tal vez no tiene suficiente los ojos abiertos, pero al fin todo el mundo es un conjunto. Sin que nos damos cuenta, estamos interconectados con estas ideas, con las ideas que nos dan la nueva tecnología. Entonces, a nosotros para vivir con más atención por todo lo que pasa en nuestro mundo.

0: mundo y cómo tratan siempre de manipularnos. Gracias por este momento. Mañana entonces tenemos el maratón por la radio. Agradecemos de antemano los que ya están preparados para mañana también recorrer las comunidades para pedir este apoyo por este medio de comunicación. Hasta la próxima.
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1: Ambos individuos fueron sorprendidos y capturados en flagrancia, es decir, mientras cometían el hecho en el que descuartizaron vivo dentro de una casa abandonada y en una residencial y posteriormente mutilaban el cuerpo ya muerto de un joven de 22 años, identificado como Abner Aníbal Ajpop González. El caso de San José Las Lágrimas en la frontera de Esquipulas con territorio hondureño se refiere a una incursión armada ocurrida en esta comunidad de Esquipulas Chiquimula. En la frontera con Honduras, un comando armado destruyó cerca de 12 viviendas y fue asesinado el señor Lázaro García, provocando el despliegue del ejército y de la Policía Nacional Civil. El caso de San José Las Lágrimas se refiere a una incursión armada ocurrida en estos últimos días que hemos vivido de mayo en esa comunidad de Esquipulas Chiquimula. Un comando armado destruyó entre 12 y 14 viviendas. Una columna de 20 vehículos con hombres armados irrumpió y disparó en la comunidad. Las autoridades estatales investigan posibles vínculos de los atacantes con el narcotráfico y el crimen organizado en la zona fronteriza por una posible disputa territorial. Representantes locales y comunitarios señalan que el trasfondo de estos ataques radica en un conflicto histórico por la tenencia de tierras que data de 1980. Estimados oyentes, el sistema de justicia sigue perdido en Guatemala y quienes atacaron las elecciones del 2023, el Estado de Derecho y la democracia siguen dentro del sistema del Estado, además de que otros operan como brazos o miembros de estructuras criminales, otros más sirven al crimen organizado y al narcotráfico. Es la herencia tan fuerte y tecnificada del tiempo de Jimmy Morales y Yamantey, entre otros, quienes fusionaron el Estado con las estructuras criminales, tal como lo dijeron distintos informes nacionales e internacionales de la posguerra y de comisiones como la Comisión Internacional contra la Impunidad, CICIG. Se ha dado un paso importante en el rescate del Ministerio Público, pero está en la ley salvaje el sistema de justicia del país. Guatemala requeriría de espacios de análisis y conformación de fuerzas de la sociedad civil para afrontar y buscar soluciones también a este nivel, a estas realidades nacionales. Recordemos que Yamantey persiguió, desarticuló y castigó organizaciones sociales y humanitarias que se dedicaban en la ciudad y en el interior del país a atender diversas realidades que atormentan a la población, lo cual debilitó a la sociedad en general para atender esas graves problemáticas. Y estimados oyentes, para lo que queda del programa, he traído algunos párrafos de la primera encíclica del Papa León XIV que hace un llamado a reconstruir la humanidad desde el reconocimiento de la dignidad humana, la verdad, del bien común y todo lo que restablezca a la humanidad. Magnifica Humanitas, Magnifica Humanidad es el título o nombre de esta encíclica. En mi anterior programa hice una presentación general de esta importante encíclica que llega en este momento de la historia del mundo. En algunos párrafos la encíclica dice: la magnífica humanidad que Dios ha creado se encuentra hoy ante una elección decisiva. ¿Levantar una nueva torre de Babel o edificar la ciudad donde Dios y la humanidad habiten juntos? Cada generación recibe como herencia la tarea de dar forma a su propio tiempo, hacer madurar la historia como un lugar donde se proteja la dignidad de cada persona, se promueva la justicia y se haga posible la fraternidad. Pero en cada época se cierne el riesgo de construir un mundo inhumano y más injusto. Ahí donde la humanidad corre el peligro de perder su rostro, nosotros los cristianos alzamos los ojos hacia el Dios que se hizo carne, sabiendo que el misterio del hombre solo se esclarece en el misterio del Verbo encarnado. En Jesucristo, esta magnífica humanidad encuentra el camino, la verdad y la vida, abriendo a cada uno de nosotros la vida para crecer hacia la plenitud. Hoy, dice la encíclica, la doctrina social de la Iglesia es un patrimonio de sabiduría en el que encontramos principios para pensar, criterios para discernir y juzgar y orientaciones concretas para actuar. Se fundamenta en la Sagrada Escritura y en la tradición y en diálogo con las ciencias. Nos ayuda a leer con lucidez los desafíos del presente, identificando caminos adecuados para vivir un testimonio cristiano límpido, con alegría y al servicio del mundo. No es un conjunto estático de conceptos, sino un corpus vivo de verdades que custodia e interpreta la vocación de la humanidad a una vida plena y justa. A esta tradición viva deseo, por tanto, sumar mi voz invocando la asistencia del Espíritu de sabiduría que habita en el mundo desde su creación. A continuación dice la encíclica, la llamada y el compromiso de caminar con la humanidad en lo concreto de la historia llevan a la Iglesia a reconocer que las realidades terrenas poseen una consistencia y un orden propio. El Concilio Vaticano II expresó con especial decisión este principio en la Constitución Pastoral Gaudium et Spes, cuyo 60 aniversario celebramos con grato recuerdo el pasado 7 de diciembre de 2025. Si por autonomía de la realidad se quiere decir que las cosas creadas y la sociedad misma gozan de propias leyes y valores, es absolutamente legítima esta exigencia de autonomía. Este énfasis pone de manifiesto que la creación lleva impresa una bondad originaria que la mirada humana debe custodiar, cultivar y hacer madurar. En este horizonte, la Iglesia se ofrece como una presencia que ayuda a leer en profundidad la realidad, sosteniendo con humilde firmeza aquellas decisiones que promueven la dignidad de cada persona, la cohesión de las comunidades y el bien de todos. Así se sitúa a la par del mundo sin imponerse sobre él, para que en cada acontecimiento humano pueda germinar la promesa de justicia y paz que el Espíritu Santo sigue suscitando en el corazón de la humanidad. Llego hasta aquí con el programa, estimados amigos oyentes, gracias, hasta la próxima.
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0: fiesta patronal en honor al Corpus Christi, y dando gracias a Dios por los 34 años de aniversario de la Iglesia Católica Comunidad La Cumbre y 8 años del coro nuevo Amanecer con Cristo, a 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

0: mis amables oyentes que nos sintonizan con el programa Vida Diocesana. Estamos compartiendo desde la frecuencia 91.9 FM, Radio La Voz de la Buena Nueva como radio piloto, y también la red de emisoras católicas, radios parroquiales en la frecuencia 92.3 FM. Estamos transmitiendo hoy desde Estéreo Guadalupana, aquí en el municipio de Nuevo Progreso, en la parroquia Nuestra Señora de Guadalupe. Agradezco a los técnicos de audio que hacen posible que podamos compartir con ustedes, amables oyentes, este programa Vida Diocesana, que se lleva adelante de 7 de la mañana a 8 de la mañana, de lunes a viernes, y que hoy nos corresponde compartir con ustedes la liturgia de la palabra del próximo domingo, que es la fiesta, la solemnidad de la Santísima Trinidad, es decir, Dios que es Padre, Hijo y Espíritu Santo. Es un misterio tan importante que celebramos y que vamos a compartir con ustedes. El salmo para el próximo domingo corresponde al capítulo 3 del profeta Daniel. Es un interleccional, le llamamos también, para poder proclamarlo como uno de los himnos que se recita, que se canta o que se entona el día domingo. Vamos a escuchar el capítulo 3 del profeta Daniel, algunos versículos que se han seleccionado como un cántico que hoy compartimos con usted. Dice así Daniel capítulo 3, Salmo responsorial. Bendito sea Señor para siempre. Bendito sea Señor para siempre. Bendito sea Señor, Dios de nuestros padres. Bendito sea tu nombre santo y glorioso. Bendito sea Señor para siempre. Bendito seas en el templo santo y glorioso. Bendito seas en el trono de tu reino. Bendito seas, Señor, para siempre. Bendito eres tú, Señor, que penetras con tu mirada los abismos y te sientas en un trono rodeado de querubines. Bendito seas, Señor, en la bóveda del cielo. Bendito seas, Señor, para siempre. Gloria al Padre, y al Hijo, y al Espíritu Santo, como era en un principio, ahora y siempre, por los siglos de los siglos. Amén. Bendito seas, Señor, para siempre. Acabamos de escuchar el interleccional del capítulo 3 del profeta Daniel como salmo responsorial para el próximo domingo, que se celebra la solemnidad de la Santísima Trinidad. Vamos ahora a escuchar un canto, pues ya estamos en el tiempo ordinario, pero si hubiera un canto también que refleje algo sobre la Santísima Trinidad, pues también lo vamos a colocar. Y luego del canto vamos a explicar el interleccional del capítulo 3 del profeta Daniel, que es el salmo responsorial. Escuchemos.
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nuevamente, amables oyentes de Radio La Voz de la Buena Nueva en la frecuencia 91.9 FM y también toda la red de emisoras católicas, radios parroquiales en la diócesis de San Marcos en la frecuencia 92.3 FM. Hoy transmitiendo desde Estéreo Guadalupana en el municipio Nuevo Progreso de la parroquia Nuestra Señora de Guadalupe. Quiero compartir ahora pues el comentario a este cántico de Daniel capítulo 3. Uno de los comentarios nos dice que Nabucodonosor, el potente rey de Persia, no pudo prevalecer sobre la fe de los tres jóvenes Sidrac, Misac y Abdenago, a quienes pedía adorar una estatua de oro que él había hecho construir. Por ello, morir en el horno ardiente. Pero la respuesta de los tres jóvenes hebreos fue contundente. Por ningún motivo y a ningún precio, incluido aquel de la propia vida, renunciarían a su fe. Ni la estatua ni ningún otro ídolo obtendrían su adoración, reservada al Dios verdadero. Y cuando el rey realizó su amenaza, esta suscitó en los jóvenes una oración de alabanza al Señor, plasmada en este cántico que hoy pues hemos recitado. En efecto, el Señor se había ocupado de los tres jóvenes que fueron bendecidos y salvados. Dios ha liberado a aquellos que han confiado en Él, y es a esta actitud de fe que hoy se desea regresar con la mente y el corazón. Que este cántico de Daniel nos ayude a aferrarnos a una certeza. Si creo verdaderamente en Dios, que me salva sobre todo por el misterio pascual de la muerte y resurrección del Señor, entonces debo de tener dos actitudes. La primera es que Dios es Dios, y en una época en que es muy fácil idolatrar las cosas del mundo, solo a Él debo mi adoración y me prevengo de cualquier idolatría que solo es mentira y engaño. Segunda actitud, sé que el Dios que adoro y sirvo es inmensamente bueno, por eso confío en Él, y por eso hoy y muchas veces repito esta oración: mi Dios y mi salvación, en Jesús, en ti confío. Ahora pues nos corresponde escuchar otro canto, amables oyentes, vamos a escucharlo y después de esto pues continuamos con la primera y segunda lectura, también un poco la cita, la introducción a lo que es el Evangelio para el próximo domingo, que es la solemnidad de la Santísima Trinidad en el ciclo A. Escuchemos el canto.

datos para el próximo domingo en el ciclo A es que la primera lectura está tomada del libro del Éxodo, capítulo 34, versículos del 4 al 6 y versículos del 8 al 9. La segunda lectura está tomada de la segunda de Corintios, capítulo 13, versículos 11 al 13. Y el Evangelio está tomado de San Juan, capítulo 3, versículos 16 al 18. Y bueno, no está de más decir que el cántico de Daniel que nosotros escuchamos fue tomado, o está tomado, sí, del capítulo 3 de Daniel, versículos 52 al 56. La reciente celebración de Pentecostés no solo ha señalado el final del tiempo de Pascua, sino que ha completado la presentación en la historia de la salvación de aquel Dios ante quien toda palabra queda corta y pequeña. El Señor, Creador, Redentor y Vivificador, es decir, quien es tres personas y un solo Dios. Retomando su curso, el tiempo ordinario del leccionario inicia ahora con la celebración de la solemnidad de la Santísima Trinidad, invitando a la comunidad de los discípulos y testigos a entrar en relación de vida con ese Dios que es Padre, Hijo y Espíritu Santo, de quien depende la vida natural y sobrenatural de toda persona. Un Dios cuyo rostro, como sucedió en la historia de la salvación, se va revelando poco a poco en las páginas sagradas. Dios de liberación y alianza que camina con su pueblo, la primera lectura. Dios que se entrega en el Hijo amado, el Evangelio. Dios que marca, mediante la comunión y la caridad, la vida de la Iglesia. Segunda lectura. Bueno, con esto hemos iniciado como con el panorama general de la siguiente celebración, que es la fiesta de la Santísima Trinidad, y hemos visto el panorama general. Vamos ahora a escuchar también la primera y segunda lectura con su respectivo comentario, pero antes escuchemos otro canto más.

con su respectivo comentario. Para no olvidarnos, siempre les recuerdo las citas bíblicas que corresponden al próximo domingo, la Santísima Trinidad, una solemnidad del Señor. La primera lectura, dijimos, está tomada de Éxodo capítulo 34, versículos del 4 al 6 y versículos del 8 al 9. Y también la segunda lectura de 2 Corintios capítulo 13, versículos del 11 al 13. Escuchamos cada una de las lecturas. Del libro del Éxodo. En aquellos días Moisés subió de madrugada al monte Sinaí, llevando en la mano las dos tablas de piedra como le había mandado el Señor. El Señor descendió en una nube y se le hizo presente. Moisés pronunció entonces el nombre del Señor y el Señor, pasando delante de él, proclamó: Yo soy el Señor, Dios compasivo y clemente, paciente, misericordioso y fiel. Al instante Moisés se postró en tierra y lo adoró, diciendo: Si de veras te he hallado gracia a tus ojos, dígnate venir ahora con nosotros, aunque este pueblo sea de cabeza dura. Perdona nuestras iniquidades y pecados y tómanos como cosa tuya. Palabra de Dios. Te alabamos, Señor. En la primera lectura se encuentra un primer nivel de revelación del Dios de la Trinidad. Luego de la escena vergonzosa de la idolatría del becerro de oro en el capítulo 2, 32 y 33 del libro del Éxodo, nos trae una sorpresa. El lector espera una reacción de ira y castigo de parte de Yahvé para con aquel pueblo malagradecido y que tan pronto ha olvidado las maravillas de la liberación de Egipto. Pero sucede lo contrario, un nuevo rostro del Dios liberador aparece ahora. Él también es Dios de perdón y de justicia. Notemos por lo menos cuatro detalles. El primero, la revelación de este nuevo rostro es solemne. Moisés tiene que subir de nuevo al monte. Dios se manifiesta como en la teofanía de Éxodo 19, en medio de una nube. Véase los versículos 1 al 4. El segundo detalle es que Él revela ante todo su misericordia. En las palabras de Moisés destacan los adjetivos de la misericordia: compasivo, misericordioso, lento a la ira.

0: etcétera, etcétera. Además, se contraponen las mil generaciones de su perdón, las pocas, 3 y 4, y objeto de su ira. Veas el versículo 6. Tercer detalle, esa revelación se convierte en motivo de confianza. Ahora, y solo ahora que lo ha visto como misericordioso, Moisés lanza a Dios la propuesta de continuar el camino con el pueblo. Versículos 8 al 9 puede revisarse. Y por último, el cuarto detalle es que la alianza queda ahora renovada a partir del nuevo rostro de Dios. Si en la primera alianza, Éxodo 19 y 20, prevaleció la solemnidad, ahora todo quedará edificado en un Dios que ha ejecutado su primer acto de perdón solemne desde que el pueblo salió de Egipto. Esta segunda alianza se funda en el perdón. Véase los versículos 8 al 9. De la segunda carta del apóstol San Pablo a los Corintios. Hermanos, estén alegres, trabajen por su perfección. Anímense mutuamente, vivan en paz y armonía, y el Dios del amor y de la paz estará con ustedes. Salúdense los unos a los otros con el saludo de la paz. Los saludan todos los fieles. La gracia de nuestro Señor Jesucristo, el amor del Padre y la comunión del Espíritu Santo estén siempre con ustedes. Palabra de Dios. Te alabamos, Señor. En un tercer momento, la página sagrada presenta a la misma Trinidad, según la expone San Pablo en la segunda carta a los Corintios. El apóstol la presenta muy dinámicamente como la nueva forma de vida que tenemos los hijos e hijas de Dios. Primer elemento, en esa vida nueva, cada persona de la Trinidad parece concentrar una fuerza especial para la humanidad. Padre es amor, el Hijo es la misma gracia, el Espíritu Santo crea una comunión. Y segundo, con ello se invita a la comunidad discipular no a tratar de entender en primer lugar lo que es realidad misteriosa, sino a introducir en su existencia la fuerza del misterio trinitario, imitando y dejando actuar al Padre, Hijo y Espíritu Santo en sus vidas. Véase los versículos 11 al 12. Bien, con esto hemos compartido la primera y segunda lectura con su respectivo comentario. Vamos a escuchar otro canto y luego del canto compartiremos el Santo Evangelio. Escuchemos el canto.
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amigos, radio escuchas, estamos aquí con ustedes nuevamente con su programa Vida Diocesana. Ya mencionamos al principio del programa que estamos compartiendo la liturgia de la palabra del próximo domingo. Es el domingo de la solemnidad de la Santísima Trinidad. El evangelio pues está tomado de capítulo 3, versículos 16 al 18, y el comentario está tomado siempre de este libro que usamos en las pequeñas comunidades de discípulos misioneros, Lectura Orante y Misionera de la Palabra, del padre Pedro Jaramillo Rivas, en la Lección Divina del Evangelio Dominical del ciclo A. Vamos a compartir el evangelio y luego pues vas a tener su respectivo comentario para que nos pueda ayudar en nuestro proceso de asimilación de los textos bíblicos para poder aplicarlos de mejor manera en nuestras vidas. Del Santo Evangelio según San Juan. Tanto amó Dios al mundo que entregó a su Hijo único para que quien crea en Él no muera, sino tenga vida eterna. Dios no envió a su Hijo al mundo para juzgar al mundo, sino para que el mundo se salve por medio de Él. El que cree en Él no es juzgado. El que no cree ya está juzgado, por no creer en el Hijo único de Dios. Palabra del Señor. Gloria a ti, Señor Jesús. Nos dice el comentario del padre Pedro Jaramillo, dice: el breve texto del cuarto evangelio se centra en el amor del Padre y en la entrega del Hijo. Tanto amó Dios al mundo que entregó a su Hijo único, versículo 16. La finalidad del amor y de esa entrega es la salvación, la vida eterna, nos dice el Padre. Y sigue comentándonos, en este texto de Juan, mundo tiene un sentido positivo, por eso Dios lo ama y lo ama hasta con un amor extremo, tanto amó. Como parte de este mundo nos encontramos de lleno en el misterio grande del amor de Dios. El amor del Padre desencadena toda la obra de salvación. No se trata ni del castigo, ni de la amenaza, ni de la venganza de Dios. Es el amor y solo el amor tan grande que no solo podemos comprender. El verbo entregar señala la entrega de Jesucristo en sacrificio, sacrificio por nuestros pecados. Y San Juan apunta una entrega para el sacrificio que procede del amor del Padre, no de su enojo. El Hijo es entregado, pero en su obediencia. Él mismo asume la entrega como cumplimiento de la voluntad del Padre. De ella dice que es su alimento. Juan 4:34. Todo este movimiento trinitario es para nuestra salvación. De ese amor de Dios, dice San Pablo, ha sido derramado en nuestros corazones con el Espíritu Santo que se nos ha dado. Romanos 5:5. Dios no quiere que perezcamos ni que seamos juzgados, sino que tengamos vida eterna. Siendo salvados en Cristo, ¿qué nos pide? La fe, que creamos en el Hijo Jesús. Una fe que es confesión y también es confianza. Meditamos el Evangelio, dice el padre Pedro Jaramillo en la meditación que nos propone. Nuestra opción por la misión como misioneros o misioneras es una expresión del amor que en Dios tenemos al mundo y es deseo de que todos se salven en Cristo Jesús. Para eso tengo yo mismo que gustar interiormente el amor de Dios. La afirmación general del Evangelio me la aplico a mí mismo. Tanto me amó Dios que envió a su único Hijo para que me salvara. En el Hijo Jesús no solo me siento amado por la Trinidad, sino que me siento protagonista del amor trinitario. Percibo que toda la obra de la Trinidad, la creación, la salvación y la santificación, está movida por el amor. Dios es amor y Dios actúa por amor. Pongo delante de Él mi historia personal para que me la sane, para que la sane y la salve, no para que la condene y castigue. El amor que yo le devuelvo a Dios es el único camino para entrar en su misterio trinitario, para entrar en la intimidad de este Dios que ama tanto, porque es el mismo amor que dona con tanta generosidad que nos entrega a su propio Hijo para nuestra salvación. La fe y confianza en el Hijo Jesús me sale de un corazón agradecido. Amor con amor se paga, dice una frase. En ese ámbito amoroso me gozo del misterio de Dios. Qué hermoso es saber que en el origen de toda mi acción misionera está ese amor incondicional de la Santísima Trinidad. Ella es el modelo de comunión al que anhelamos llegar. Por su gracia ya reflejamos
en el mundo en que vivimos este misterio de amor. Con eso termina la meditación. El padre Pedro Jaramillo, pues sí, y es el comentario que ahora les llevamos a ustedes, amables oyentes de las distintas emisoras, tanto la red de emisoras católicas, radios parroquiales en la frecuencia 92.3 FM y también radio La Voz de la Morena Nueva en la frecuencia 91.9, que es la radio piloto. Escuchamos otro canto.

0: Pues qué gusto estar ya en la parte final de nuestro programa Vida Diocesana. Agradezco siempre el cariño, el aprecio a este programa y a, también a la emisora Radio La Voz de la Buena Nueva, como también a la red de emisoras católicas, donde se transmiten programas también de reflexión, especialmente este programa que es de un equipo de sacerdotes, el programa Vida Diocesana, y que siempre fue un espacio del obispo y que él nos ha permitido compartir con ustedes ahora, pues en esta hora de 7 a 8 de la mañana, de lunes a viernes. Quiero comentarles que estamos en este mes de mayo, estamos cerrando el mes de mayo. Hoy, 28 de mayo, se celebra la fiesta de Jesucristo, sumo y eterno sacerdote. Es una fiesta sacerdotal, es una fiesta, me recuerdo en el seminario, muy, muy valiosa. Hay un edificio que se llama, precisamente lleva este nombre, Jesucristo, sumo y eterno sacerdote. Y cuando uno está en ese edificio, pues es siempre esa espiritualidad y esa importancia de celebrar a Jesucristo el Señor como sumo y eterno sacerdote, nos invitaba siempre a seguir en este proceso vocacional de discernimiento y ahora pues ya como sacerdotes a vivirlo en plenitud. Quiero también invitarles a celebrar pues el domingo 31, pues que es también es el final de mes, pero es la solemnidad de la Santísima Trinidad. Contarles como avisos que también el próximo lunes, 1 de junio, está la reunión del presbiterio en el Centro Diocesano de Formación, donde nos encontramos los presbíteros de esta diócesis para pues, hablar de los temas propiamente que nos importan, nos interesan, que se puedan llevar adelante, sobre todo el Plan Diocesano de Pastoral por medio del Plan Diocesano de Evangelización. Por otro lado, también que queremos unirnos a la alegría de recibir la primera encíclica del Papa León XIV, Magnifica Humanitas, que es la dignidad de la persona humana y que también es una reflexión importantísima, un regalo que nos da a toda la Iglesia, pero sobre todo una reflexión para la humanidad con respecto a otros valores que nos están afectando. Es importante y lo vamos a tener en cuenta dentro de las reflexiones del programa Vida Diocesana en los distintos espacios para que podamos compartir una parte de este texto que se está, pues ya se hizo oficial el día lunes 25 de mayo y que el Papa pues ha sido con bastante cautela y también con bastante claridad la postura de la Iglesia con respecto al tema de la guerra y otras circunstancias que afectan como la inteligencia artificial cuando deshumanizan a la persona. Vamos ahora pues también a invitarles a que podamos leerla, adquirirla. Vamos a tenerla como reflexión en distintos ámbitos de la vida parroquial. Y también quiero también recordarles que tenemos las reuniones de región pastoral para los días, para 13 días por regiones. El día lunes 15, la regional de la Costa y Boca Costa se celebrará en la parroquia en el municipio del Rodeo. El martes 16 será la regional del Valle en San Cristóbal Cucho. Y para el día miércoles 17 se tendrá la reunión regional en el Altiplano en la parroquia de Sibinal. Ahí pues tendremos un esquema de participación donde que esperamos que todos puedan llegar. Se invita a que participen con los 4 laicos de cada parroquia de las distintas dimensiones, quienes están coordinando la dimensión querigmática, la dimensión formativa, la dimensión litúrgica y la formación social caritativa. Con estas dimensiones, pues van los 4 laicos, los agentes de pastoral, sean sacerdotes o religiosas, que participan en esta acción importante de la vida de la Iglesia en nuestras parroquias. Así que les invitamos a seguir participando en estas reuniones regionales y esperamos también compartir un poco con ustedes acerca de la encíclica Magnificas Humanitas. Voy a terminar ya el programa, pues les agradezco mucho su sintonía, que el Señor les bendiga pues en sus quehaceres de este día y también de su caminar, en donde ustedes se dirigen, donde están, si van a su trabajo, pues que el Señor les bendiga. Quiero agradecer a los técnicos de audio que nos han apoyado siempre para poder llevar adelante este programa. Y también en la palabra ha estado su servidor, el padre Miguel Ángel Gaitán Recinos, de la parroquia Nuestra Señora de Guadalupe, en el municipio de Nuevo Progreso, en esta querida diócesis de San Marcos. Que el Señor les bendiga. Hasta un próximo programa. Gracias.
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5: La hora en 91.9, 8 de la mañana, en punto.
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7: Son las 8.
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Saludando y complaciendo, 8 de la mañana con 26 minutos en esta mañana del día jueves. Estamos ya en compañía de cada uno de ustedes, amables audiencia. Una mañana llena de alegría. Una mañana soleado que nos hará acompaña en esta mañana. Ya estamos ya agradecidos con Dios por una oportunidad de levantarnos de nuevo, de mostrar su luz. Muchas bendiciones en donde quiera que estén en esta mañana, hermanos y hermanas, en donde quiera que estén trabajando, andando, pues que regresen con bien en casita. Saludando y complaciendo, tenemos nuestras alabanzas. Gracias por su comunicación de la hermana Martina Aguilar. Pues también ya mañana por maratón de radio, mañana lo vamos a mencionar, su colaboración de la hermana Martina. Bueno, gracias hermana Martina, escuchándonos desde la comunidad de Colmito. Buen provecho. Saludos para toda la familia, en especial a sus hijos que se encuentran en Unión Americana. Con estas dos alabanzas, gracias Señor. Seguidores de Jesús y también madre mía, hermano Edgar Hernández.

nuestra parroquia, gracias a Padre Obdulio por su apoyo en esta misión.

Saludando y complaciendo, 8 de la mañana con 36 minutos, una mañana del día jueves, en la fecha 28, estamos día 28 de mayo. Ya nos está yendo los días del mes de mayo. Y también recordando a las diferentes rutas, comunidades, Maratón Arcángel 2026 Radio y TV para el día de mañana. Pues gracias por su reporte del hermano Calixto. Saludos en esta mañana. Saluda a todas.

0: Sí, a todos los hermandades de la patria, Shanshewal, Allen y Cancela, y también comunidades cercanas de Concepción. Saludos en esta mañana. Esperamos sus reportes, los encargados de los vehículos, los responsables. Aquí estamos ya dispuestos para mañana. Pues vamos a esperar sus mensajes en este día. Pues tenemos 21 rutas.
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0: Ruta 1, Exial. Ruta 2, Chilinguitz, Tuimines. Ruta 3, La Cumbre, Tuiwitz, Belén e Ixpuná. Ruta 4, Sicabe. Ruta 5, Nueva Democracia, El Colmito, Mulibac y Ninchim. Ruta 6, Las Escobas, Tierra Colorada e Ixcaín. Ruta 7, Chisnán, Valjetre, Satla y Tierra Nueva. Ruta 8, La Florida, El Edén, Itzalé.
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0: Ruta 9, La Patria, Shanshewal, Allen y Cancela.
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0: Ruta 10, El Matasano, El Zapote, Uyumán, Tierra Blanca, La Unión y Maravillas. Ruta 11, El Arenal, La Lima, Bushnán, Casablanca y Shangshak. Ruta 12, La Peña, El Salitre, Maravillas y Chiquilila y Zagpic. Ruta 13, Chuena, Siete Platos, Caris, Salem, San José Escaniche y San José Nueva Esperanza. Ruta 14, Kiakhul, Ángel, Tierra Blanca, Mubel y Tuxagmuj. Ruta 15, La Estancia, El Mirador, Estancia Amigos de Jesús, Tui, Campana e Ixchol. Bueno, nos quedamos en ruta 15. Ruta 16, Maquivil, San Antonio, Lámaca, Chimbats y Los Cintos. Tuiquiajá, ruta 17. Ruta 17, Tuiquiajá, Chilebe y Los Domingos. Ruta 18, Sachilón, Paraje Tuichile y Lámaca.
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0: Ruta 19, Katsaha, Piedra Parada y El Triunfo.
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0: Ruta 20, Centro Subchal, Plan Subchal, El Pito y Chaclina. Ruta 20, Centro Subchal, Plan Subchal, El Pito y Chaclina. Ruta 21, Población Ilegual.
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0: Bueno, si los que tienen dudas, para que nos pueden llamar qué vehículo va a pasar por ahí, para que estemos bien pendientes, listos. Así tiene que ser los hermanos vivos en esta mañana. Ya para el día de mañana, maratón de Arcángel 2026 Radio y TV. Pero ¿quiénes los hermanos que van a pasar con sus vehículos en sus barajas, en su comunidad? Y los responsables también.
1: Sí, señora, señora.
0: ¡Qué alegría para salir en visita en sus comunidades! Ya preparando qué es lo que usted va a regalar, lo que usted cosecha.
1: La gloria del Señor, aleluya.
0: Lo que usted cosecha con alegría, con emoción. Pues Dios regala más si usted lo regala con todo corazón.
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0: El Señor nos da todo lo que pedimos. Les acompaño con esta alabanza. ¡Qué detalle, Señor! Voz de la Virgen María.

0: Saludando y complaciendo, 8:56 de la mañana. 4 minutos para puntualizar ya 9 de la mañana en este día jueves. ¿Cómo está la alegría? ¿Cómo está la emoción? En el trabajo, en casita, en donde quiera que se encuentran, en nuestros saludos. Saludos en esta mañana. Una mañana soleado. Muy bien, recordando Maratón Arcángel 2026 Radio y TV. Para el día de mañana, pues ya mencionamos las rutas y comunidades.
1: Señores, señores.
0: Ahora los hermanos que ya están listos y dispuestos. Pues ustedes ya lo sabrán, ya lo saben en su comunidad. Los que todavía no saben, también nos pueden llamar. A ver si están disponibles. A ver si hay alegría en el corazón. ¿Y quiénes son los responsables también? Coordinador.
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0: Para el día de mañana, gracias a cada uno de ustedes que ya están pensando su colaboración. Sí, colaboración para el día de mañana. ¡Qué alegría llegar en sus hogares, en sus corazones! 3 minutos para puntualizar. Ya 9 de la mañana. Bueno, les voy a acompañar ya con los comerciales y luego empezamos con nuestros saludos a través de sus llamadas, de sus mensajes. 2 minutos para puntualizar ya 9 de la mañana.
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0: 9 de la mañana con 11 minutos y estamos de vuelta. ¿Cómo está el ánimo? ¿Cómo está la emoción en esta mañana? Esta alegría, contágianos. En este día jueves, un día jueves llena de emoción, bien mirando la el sol brillando en medio de nosotros. Ser bueno no significa ser ingenuo. Significa tener la fuerza suficiente para no permitir que la dureza del mundo te robe la ternura. Eso en estos tiempos ya es una forma de valentía. La bondad es elegir no convertirse en aquello que un día nos hirió. Es seguir sembrando luz. Incluso después de haber conocido la sombra que te ataca, que te hiere. Muchas bendiciones en esta mañana, una mañana alegre.
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0: Gracias a Dios que nos da esta oportunidad, por su gran amor, por nuestras vidas, por el trabajo. Porque todas las mañanas ponemos nuestras confianzas en sus manos. Y también Él pone su confianza en nosotros. Nuestros saludos en esta mañana. Saludos, saludos especiales a la familia que nos escuchan desde Chiquilá, Santa Bárbara. ¿Cómo están? ¿Cómo se encuentran? Que Dios les acompañe. Este saludo es de Alida Pérez. Un milagro, adoración. También coisticando, mi ayuda vendrá del Señor, por supuesto. Solo hay que tener paciencia.

9 de la mañana con 26 minutos. Seguimos con esta alegría. Gracias. Gracias, gracias por conectarse desde Unión Americana. Buen día, hermanas. Muchos saludos a todas las. Sí, a toda la audiencia de la Radio Arcángel. Y saludos a Carlos y Alex Juárez. Escuchamos aquí en el trabajo y compláceme con los cantos Muchas Cuentas de la hermana Leticia Hernández. Y el canto Una Linda Canción de Cristo, La Única Salvación. Atentamente, hermano Urbano, ¿en dónde está perdido? Muy bien, saludos al hermano Carlos y Alex. Aquí estamos para acompañarles. Bendiciones.

0: Son las 9:41.
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0: Son las 9:41.
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0: 9 de la mañana con 49 minutos. Gran alegría para acompañar al hermano Urbano en Unión Americana, saludando en esta mañana del día jueves, en la fecha 28 de mayo de 2026. Seguimos con nuestra programación en este día. Dios les bendiga los que están muy ocupados, ocupadas. Que Dios les bendiga a cada uno de ustedes. Descargado. Muy bien, Maratón Arcángel 2026 Radio y TV. Ya que la radio te necesita. Ya que la radio llega en tu corazón, llega en tu hogar todos los días. Ahora te pide ayuda. Para el día de mañana, Maratón Radio. Y sí, Maratón Arcángel 2026 de Radio y TV. Tiene muchas necesidades. Igual como usted, hermano, tiene muchas necesidades, pero lo poco que usted lo tenga de su siembra,
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0: Dios lo va a devolver, va a multiplicar. Mañana en Maratón de Radio y TV, en las rutas ya mencionadas, a los vehículos de Exial. Este Exial responsable era el hermano Alejandro Cinto.
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0: Ruta 2, Chilinguitz, Duimines. Este Chilinguitz, responsable. Sí, el responsable, el hermano Felipe Bamaca.
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0: Ruta 3, La Cumbre, Duimines, Belén e Ixpuna. El profesor Eduardo Mejía de Twiwitz, también responsable, hermano Eduardo. Ruta 5, Nueva Democracia, El Colmito, Mulibac y Ninchim. Vehículo del hermano Juan Vitalino, saludos. Responsable, hermano Juan Vitalino Sánchez. Coordinador Juan Vitalino, bueno, ya está listo y dispuesto. Ruta 6, Las Escobas, Tierra Blanca, Tierra Colorada, Eishkail.
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0: Sí, en vehículo Antonio Mejía de Eishkail, responsable. Ángel Domingo, también tenemos sus números, los que quieren sus números personales. Bueno, vamos en ruta 7, Chisnán, Valje 3, Satla y Tierra Nueva. El vehículo que es del hermano Gerardo Mejía. Responsable Ricardo González, el hermano Ricardo González. Ruta 8, La Florida, El Edén y Tzale. Vehículo del hermano Ramiro González de La Florida. Responsable Luis Juan Agpop.
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0: Ruta 9, La Patria, Shanshewal, Allen y Cancela.
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0: Pues el único hermano que, bueno, ha reportado, que nos ha llamado desde temprano, invitando a los hermanos de estas comunidades ya mencionados. El hermano Calixto Macario. Es el responsable desde La Patria. Ya mañana temprano. Por Maratón Arcángel. Radio y TV. Ruta 10, El Matasano, El Zapote, Uyumán, Tierra Blanca, La Unión y Maravillas. El Zapote, responsable, El Zapote, hermanos del Zapote. coordinador Alfredo de la Unión. También el hermano Enrique Mejía, el Zapote. Ruta 11, el Arenal, La Lima, Bushnán, Casablanca y Shanshak. El vehículo que va es Kia.
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0: Kia Santos Domingo.
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0: Responsable, hermano Ricardo Domingo.
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0: Ruta 12, La Peña, El Salitre, Maravillas. Iglesia Chiquililá y Zacpic. Vehículo del hermano Regino Ruiz. El Salitre, responsable, hermano Santos Ruiz. Ruta 13, Chuena, Siete Platos, Caris, Salem, San José Escaniche y San José Nueva Esperanza. Padre Eric. Vehículo del padre Eric. Responsable, Amílcar Domingo. Ruta 14, Kiajul, Ángel, Tierra Blanca, Mubel y Tuxagmu.
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0: Vehículo del hermano Alberto Bamaca de Ángel. Responsable, Alberto Bamaca. Ruta 15, la estancia El Mirador, estancia Amigos de Jesús, Tui, Campana e Ixchol.
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0: Vehículo del hermano Salvador Mejía. Para que usted sepa, hermano y hermana, quiénes son o qué vehículos que va a pasar en su comunidad. Responsable, el hermano Julio López. Ruta 16, Maquivil, San Antonio, La Maca, Chimbats y Los Cintos. Vehículo del hermano Efraín López. Responsable, Miguel Hernández.
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0: Ruta 17, Tuiquiajá, Chilibe y Los Domingos.
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0: Vehículo del hermano Rogelio Díaz de Subchal.
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0: Y el responsable, el hermano Mario López. Ruta 18.
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0: Ruta 18, buenas comunidades, Sacchilón, Paraje Tuichilip y La Maca.
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0: Vehículo del hermano Emilio Domingo de Plan Subchal. El responsable, Ángel González. Ruta 19, Katsajá, Piedra Parada y El Triunfo. Vehículo de Katsajá. Y el responsable, el hermano Neri de Paz. Y el coordinador, Walter Ramírez. Muy bien, dos hermanos de Katsajá. Ruta 20, Centro Subchal, Plan Subchal, El Pito y Chaclina. Vehículo de Marvin Díaz. Responsable, el profesor Mario de León. Ruta 21, Población Ilegual. Vehículo del hermano Froilán. Responsable, el hermano Froilán. Y otros que les acompañen. Coordinador y consejo de Legual, Angélica González.
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0: Muy bien, los que están en duda, los que tienen preguntas,
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0: Los que quieren número de los que ya mencionamos, aquí estamos para responderles. Ya cuando ya no estamos, pues. ya no podemos responder sus mensajes y llamadas en esta mañana. Ya 1 minuto para puntualizar ya 10 de la mañana. Muchas bendiciones, hermanos y hermanas. Les acompaño con esta alabanza. Ya regresamos de 11 de la mañana. Nos conectaremos de Voz de la Buena Nueva. María de Lourdes, de Nueva Democracia.

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0: La hora en 91.9, 10 de la mañana, con 14 minutos.
1: Programa Gerardi Memoria Viva, pues ahí con la dinámica de Cristian de León en los controles, música que seguramente usted la está disfrutando, en compañía de su familia, de repente compañeros de labores, o de repente también desayunando, porque muchas personas pues hacen sus quehaceres muy tempranito, cumpliendo también con la comida en su respectivo momento. Y es por ello que es preciso entonces de que usted merece un momento de descanso y alimentarse debidamente. Pues la lectura que hoy hemos les vamos a compartir está tomada del libro de San Pablo a los Gálatas, capítulo 5, versículos del 19 al 26. Seguramente usted ya tiene anotado ahí la cita como para ir estudiándola posteriormente. Pues, ¿qué nos dirá la lectura el día de hoy? Es fácil reconocer lo que proviene de la carne: fornicación, impurezas, desvergüenzas, culto de los ídolos y hechicerías, odios, ira y violencias, celos, furores, ambiciones, divisiones, sectarismo y envidias, borracheras, orgías y cosas semejantes. Les he dicho, y se lo repito, los que hacen tales cosas no heredarán el reino de Dios. En cambio, el fruto del Espíritu es caridad, alegría, paz, comprensión de los demás, generosidad, bondad, fidelidad, mansedumbre y dominio de sí mismo. Estas son cosas que no condena ninguna ley. Los que pertenecen a Cristo Jesús han crucificado la carne con sus impulsos y deseos. Si ahora vivimos según el Espíritu, dejémonos guiar por el Espíritu. Depongamos toda vanagloria, dejémonos de querer ser más que los demás y de ser celosos.

En esta lectura que hoy compartimos a través del programa Gerardi Memoria Viva, pues más que todo es para recordarles a ustedes que seguramente este fin de semana recién pasado usted estuvo pues compartiendo en su comunidad lo que fue la vigilia de Pentecostés. Estamos en el tiempo de Pentecostés, la venida del Espíritu Santo, según la promesa que nuestro Señor hizo llegar a sus discípulos, y ellos pues lo recibieron, fueron transformados y más que todo llevaron ese mensaje con valentía, anunciando y denunciando. Esto ya es obra del Espíritu Santo, de que estando con puertas cerradas y con un temor inmenso a los judíos, en un momento Dios los cambió y salen a pregonar, a anunciar a un Cristo vivo, como actualmente usted lo está anunciando. En esta lectura del libro de los Gálatas, capítulo 5, versículos del 19 al 26, que seguramente usted le ha llamado mucho la atención, aparecen dos momentos, o sea, aparecen dos lugares donde quizás usted se va a ubicar. Usted de repente digo, porque no puede ser así, o de repente es así, pero es momento para analizar. ¿Está usted en las obras de la carne o está en los frutos del Espíritu? El llamado que hace Dios es las obras de la carne, o sea, nuestra naturaleza pecaminosa, y especialmente tenemos que ver también si estamos, qué tanto tenemos los frutos del Espíritu. En este pasaje, el mismo nos enseña que la libertad en Cristo no es un permiso para pecar. Óigase bien, el pasaje nos enseña que la libertad en Cristo, porque Cristo nos vino a liberar con su muerte y su resurrección, Él vino a romper las cadenas del pecado y nos viene a liberar. Ahora, bien, si usted no ha entendido la verdadera libertad en Cristo, pues claro, no va a tener usted entonces frutos del Espíritu Santo, porque está usted bajo el dominio de la esclavitud del pecado, que son las obras de la carne. Y por eso San Pablo nos está invitando, y con unas palabras muy sencillas. No utiliza un lenguaje elevado, sino que lo hace a nuestro nivel. Y él dice, es fácil reconocer lo que proviene de la carne. De nuestros deseos, pues, como es la fornicación. De repente usted está en fornicación y no se ha dado cuenta, y si ya se dio cuenta, pero no le pone atención. O de repente de las impurezas y desvergüenzas. ¿Cuántas personas lamentablemente han perdido la vergüenza? ¿Qué les importa? Dice, ¿mi vida y qué? ¿Qué tiene que meter en mi vida? ¿El hombre me quiere y qué? ¿La mujer también me quiere? ¿La mujer se ofrece conmigo y qué? Son desvergüenzas. También otro punto que de repente, digo de repente porque hoy a estas alturas la palabra de Dios ha llegado y seguirá llegando a muchos lugares, a muchos espacios, como es ver un poco el culto de los ídolos y hechicerías. Hoy muchas personas aún todavía siguen creyendo en supersticiones, confiando en otra persona, buscando salir de su problema fácilmente, pues está de moda aquello de pagar
hay que pagar, hay que dar dinerito para que oren por usted, y eso pues puede ser que estamos cayendo también en lo que es el espiritismo moderno. Oye, y también anteriormente, si se recuerda, nuestros abuelitos iban con los espiritistas, y ellos ignorantemente pues iban, ¿verdad? Y pues hoy ya ahora ya no hay ignorancia, porque la palabra de Dios es como este sol que ilumina nuestra vida, nuestro pueblo, nuestra comunidad. Hay ratos que el sol, pues las nubes lo ocultan, pero después viene a brillar. Entonces hoy ya no andamos en tinieblas en ese punto de ir con los espiritistas, porque creer también, hacer nuestra preguntita, decía la gente, ¿verdad? Pero no, no es así. Hoy se puede dar también el culto a los ídolos, hechicerías, que muchas veces queremos salir del programa así sin tanta cosa. No, hoy es un día para analizar también nuestra vida. El odio, los odios, ¿qué tal de odios ahí en su casa usted? Cuéntenos un poquito. Hay odios en su comunidad, hay odios en su trabajo, odios que son maquillados con una sonrisa, pero por dentro hay odios también en el estudio, hay iras, hay violencias, y si no, cuéntenos un poquito. ¿Qué sucede en un partido de fútbol? Cuéntenos un poquito. ¿Será que ahí todo es alegría? Todo, pues es una alegría que también lleva a la violencia. Bueno, ¿qué está pasando ahí en nuestra vida, en nuestra sociedad, en los muchos lugares donde a diario pues los medios de comunicación, así con muy morbosamente, presentan las escenas de crímenes, y eso ya no nos dice nada? Entonces, ahí está la violencia. Celos. ¿Cuánta gente no duerme, no come por los celos? Furores, ambiciones, divisiones y sectarismos. ¿Y qué decir de las envidias, las borracheras? Y muchas veces la persona no se emborracha solamente con licor, se emborracha con el odio, se emborracha también con la ambición, se emborracha por tener más y más y más, y se olvida de comer, de dormir. Entonces, eso tenemos que ver un poquito, hermana y hermano, que todas esas cosas, como dice el mismo apóstol San Pablo, tales cosas, quienes hacen tales cosas, no heredarán el reino de Dios. Hoy el reino de Dios, Dios nos lo está ofreciendo para que participemos en su programa, en su proyecto. Entonces, esa es una manera de llamar un poquito a la voz de la conciencia. Lo decimos aquí hoy, a través de este programa, porque todo esto anunciado, todo lo que hemos mencionado, fue la causa de un conflicto armado en Guatemala. En Guatemala. Porque hubieron ambiciones, ambiciones de poder político, ambiciones de los recursos, de los bienes del Estado, y por eso les importó asesinar, entregar a muchas personas para mantener un poder. Y eso es lo que ha vivido Guatemala durante toda esta su historia, porque vivieron hombres y mujeres los frutos de la carne. Bueno, vamos a otra pausa musical, allá en Controles con Cristian de León, cuando son las 10 de la mañana con 26 minutos.

0: que nunca te abandonen el amor y la verdad. Llévalos siempre alrededor de tu cuello y escríbelos en el libro de tu corazón.
1: Oración por el plan diocesano de evangelización. Señor Jesucristo, buen pastor de nuestras almas, te damos gracias por estos 75 años de caminar como diócesis de San Marcos. 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Concédenos la gracia de un encuentro permanente contigo. Danos hambre de conocer tu verdad. Enséñanos a celebrar con fe tu presencia y danos valentía para dar testimonio de tu amor con nuestro compromiso en el mundo. Que nuestras pequeñas comunidades sean escuelas de discipulado y misión. Que bajo la intercesión de San Marcos Evangelista y la protección de la bienaventurada Virgen María, tu Madre Santísima, seamos una iglesia en salida, samaritana, sinodal y custodia de la creación. Tú que vives y reinas por los siglos de los siglos. Amén.

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0: La hora en 91.9, 10 de la mañana, con 32 minutos.
1: Gracias por la sintonía que usted brinda a su programa Gerardi Memoria Viva, jueves 28 de mayo. Pues un aporte para, a través de este espacio, de la historia recuperada, como dijo, lo decía Monseñor Juan Gerardi, hemos la contribución que Guatemala había hecho en cuestión de la recuperación de la memoria histórica para tener la Guatemala diferente, decía Monseñor Gerardi, pues era para ver la luz que había, más que todo las tinieblas que habían oscurecido el corazón del ser humano en esa época del conflicto armado interno, donde quedaron tantas viudas, huérfanos, pérdidas materiales como tierra, pérdida de la identidad, el abandono del país, el rompimiento también, el desgarre de la más que todo de la en la vida social, y todo lo que destruyó la guerra en nuestro pueblo guatemalteco. Odios, envidias, ambiciones, culto a los ídolos, ídolo al poder, el ídolo del poder, el del tener y del placer. Todo eso se dio según la carta que hoy compartimos con usted a través del programa Gerardi Memoria Viva. Estamos en esta semana del Pentecostés, y es bueno también recordar que hemos escuchado, seguramente usted en la vigilia que se celebró el pasado sábado, solicitando la luz del Espíritu Santo en nuestros corazones, y de repente muchos catequistas, hermanos, sacerdotes hicieron llegar esta lectura, porque de eso se trataba, pues, de ver un poquito la diferencia entre los frutos de la carne y los frutos del Espíritu. Y de eso nos recuerda San Pablo. Eso nos recuerda. Por eso el pasaje enseña que la libertad en Cristo no es un permiso para pecar, sino más bien un llamado a vivir bajo el control del Espíritu Santo, crucificando las pasiones egoístas. Las pasiones egoístas que tanto daño han hecho a la sociedad, que tanto daño han hecho al mundo. ¿Por qué las pasiones egoístas? El tener y el tener, eso es egoísmo. Pero veamos también lo que nos dice el apóstol San Pablo, los frutos del Espíritu, que seguramente habrán muchos en su vida. El fruto del Espíritu es la caridad, la alegría, la paz, la comprensión de los demás, la generosidad, la bondad, la fidelidad, la mansedumbre y el dominio de sí mismo. Esos frutos que vienen de Dios y que es para nuestro propio bien, para que usted se sienta feliz, para que usted sonríe, para que usted también no sea apartado, para que usted también conviva con los hermanos y hermanas en su comunidad. Si esos frutos hay en su vida, usted los está reflejando. Hoy, en nuestro medio, acá en el municipio de San Pedro, Zacatepeques, es día de comercio, vienen muchas personas de diferentes lugares y entre de ellas personas que vienen a vender frutas de la región costera, frutas de la región del altiplano. O sea que si usted va al mercado va a encontrar una variedad inmensa de frutas apetitosas, frutas de la época, y usted se va a quedar maravillado. Ver un durazno, una manzana, una papaya, un mango, una naranja, un limón. Y todo eso lo produce la madre tierra.

0: por obra de nuestro Padre Celestial. Ahora vienen para nuestro propio bien. Qué delicia saborear un mango, una naranja, un durazno, una manzana. ¿Verdad que eso, dice uno, qué sabroso? Qué sabroso. Esos, y si son esos frutos son sabrosos, son deliciosos, entonces ¿por qué nosotros no producimos frutos? O sea que de repente somos terreno estéril, donde ya no damos nada, ya no se produce nada. ¿Qué piensa usted un poquito? ¿En usted hay alegría, hay generosidad, hay bondad, hay fidelidad, hay mansedumbre y dominio de sí mismo? ¿O de repente también hay caridad? ¿Usted es alegre, es comprensiva, comprende usted a los demás? Y cuando eso va a darse, hermana y hermano, téngalo por seguro que el Espíritu Santo está tomando el control de su vida. El control de la vida que es para Dios. Y por eso, Monseñor Gerardi entregó su vida por dar frutos. Frutos de conversión, frutos de arrepentimiento. Él pedía a través de su proyecto de la recuperación de la memoria histórica, la reconciliación, la reconstrucción del tejido social, para que hubiera alegría, paz en las familias, en las comunidades, para que muchos hombres que hicieron tanto daño se arrepintieran, pidieran perdón. Esos son los frutos del Espíritu Santo. Déjame decirle que el día 24 de abril del año de 1998, cuando Monseñor Gerardi hizo entrega del documento Guatemala Nunca Más al pueblo de Guatemala, alguien dijo, esta es la Biblia de Guatemala, porque la misma ha sido escrita con sangre. Y esta es la Biblia donde aparece un nuevo Pentecostés, porque vino el espacio para que muchas personas hablaran, contaran su pena, contaran su dolor, abrieran su corazón para contar su testimonio, para que todo eso se documentó y hubiera un proyecto de un libro, Guatemala Nunca Más. Por eso, el Remi, alguien dijo también, que es un nuevo Pentecostés para nuestra Guatemala. Porque hubieron hombres y mujeres valientes que abrieron el corazón, contaron su dolor, su experiencia, para que eso sirviera de una educación, para que de eso surgiera también un llamado a la conversión y al arrepentimiento. Esa fue la razón del programa de la vida, más que todo delegado de Monseñor Juan Gerardi Conedera, que entregó la vida por la verdad y la justicia. ¿Qué le parece? Pero para esto, vamos a la música ya con Cristian de León, cuando han transcurrido ya 41 minutos de las 10 de la mañana.
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Gracias por la sintonía, pues el programa Gerardi Memoria Viva enviando su abrazo para usted en este jueves 28 de mayo año 2026. Pues dentro de los frutos del Espíritu Santo que usted pues conoce, de repente lo está experimentando, es la paz. Monseñor Juan Gerardi, en su trayecto, en su trayectoria de pastor, de consagrado, como hoy se celebra también el Día del Sacerdote, hoy es el día dedicado al sacerdote. Entonces, Monseñor Gerardi, como todo un gran sacerdote consagrado al servicio del Reino de Dios, por el tal motivo también enviamos nuestro abrazo cordial y saludo a todos los sacerdotes de la diócesis de San Marcos en las regiones pastorales, donde seguramente alguno de ellos nos está sintonizando. A saludar también a Monseñor Bernabé Sagastume Lemus, nuestro actual obispo, que también está luchando, está trabajando unidos al clero, al presbiterio, por todo, para que haya paz en nuestros medios, para que haya justicia en nuestras comunidades y todo lo que nos dice los frutos del Espíritu Santo. Monseñor Gerardi, en su mensaje dedicado sobre el tema de la paz, él decía: la paz es posible si de veras la queremos. Oiga usted, qué interesante esas pocas palabras de Monseñor Gerardi. La paz es posible si de veras la queremos. Nuestras ansias de paz deben llegar hasta estar dispuestos a entregar nuestra propia vida para conseguirla. La paz es posible y se nos impone como un deber procurarla y conseguirla. No puede haber paz sin una nueva justicia. Todo hombre es mi hermano. La paternidad de Dios, vivida lo más perfectamente posible, es el fundamento seguro de la paz. Cuando de verdad nos vamos a encontrar como verdaderos hermanos, porque Dios así lo quiere, el verdadero pensamiento es encontrarnos como hermanos. Por eso la paternidad de Dios vivida lo más perfectamente posible es el fundamento seguro de la paz. No puede haber paz mientras el hombre sea oprimido por el hombre, se desconozcan sus derechos y se le niega la participación que le corresponde en el perfeccionamiento del mundo. Por eso el Papa nos recuerda que el nuevo nombre de la paz, el nuevo nombre del desarrollo, es la paz. Hoy, pues, es un llamado a que podamos nosotros también, desde nuestras comunidades, llevar ese mensaje de la paz, ese mensaje de la alegría, el mensaje de la comprensión, el mensaje del dominio propio, el mensaje de la generosidad, de la bondad, de la fidelidad, que eso va a alegrar el corazón de Dios. Porque Dios sufre al ver tanta injusticia, tanta violencia, tanta infidelidad. ¿No le dice nada eso a usted? ¿Qué pasa en nuestro medio? Tantas madres abandonadas, esposas abandonadas, familias destruidas. ¿Por qué? ¿Cuál es la razón? ¿Cuál es la causa de todo eso? Es porque en el corazón del hombre, o de repente también de la mujer, están llevando los frutos de la carne. Hoy es un llamado, hermana y hermano, disculpe que le hablamos de esa manera, pero usted tiene que cambiar de vida. Para su propio bien, para su propia comunidad, para su propia familia. Porque va a llegar el día,
aunque usted no lo quiera, usted va a entregar y va a estar de rodillas ante el tribunal de Dios. Hoy es un tiempo favorable, dice San Pablo. En el tiempo favorable te escuché, dice Dios en el libro, en la primera carta de San Pablo a los Corintios. Por eso hoy es un llamado a través de este programa Gerardi Memoria Viva, para que así, a la luz de la historia de todos los acontecimientos que se vivió en Guatemala durante más de 36 años, sirva también como esa luz para no volver a tropezar, para no volver a caer en el mismo hoyo, tropezar con la misma piedra. No, hágase el favorcito, hermana y hermano, su vida es un tesoro, su vida es un regalo de Dios. No lo esté echando a perder en obras de la carne, sino más bien conviértase y produzca frutos en el Espíritu Santo. Que usted va a ser una persona amable, una persona bondadosa, una persona fiel, una persona alegre, que va a llevar alegría hacia los demás. Y eso es lo que hoy la iglesia necesita, de frutos sabrosos en todos los ambientes de la evangelización. Vamos a la música en su programa Gerardi Memoria Viva. Gracias a Cristian de León allá en controles, informándoles que son las 10 de la mañana con 51 minutos.

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0: 11 de la mañana con 20 minutos, estamos de vuelta. ¿Cómo está la alegría? ¿Cómo está la emoción en este día jueves? Estamos hoy jueves, estamos en la fecha 28. 28 de mayo, se nos está yendo los días de mayo. Hay momentos de alegría, hay momentos de tristeza, pero a través de las alabanzas que nos acompañan. Siempre Estéreo Arcángel te acompaña a través de las alabanzas. Pero ¿cómo para encontrarnos con Dios?
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0: Pero ¿cómo para tener una conexión con Dios?
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0: A través de las plantas, a través de la belleza de la naturaleza.

0: Les acompaño para leer la lectura de Primera de Pedro.
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0: Primera de Pedro, capítulo 2, versículo 2 a 5 y 9 a 12. Mientras que usted, hermano, familias, en donde quiera que se encuentran, bien ocupado.

0: Como el niño recién nacido, ansia la leche. Ansiad vosotros la auténtica, no adulterada, para creer con ella sanos, ya no que habéis saboreado lo bueno que es el Señor. Acercándoos al Señor, la piedra viva desechada por los hombres, pero escogida y preciosa ante Dios. También vosotros, como piedras vivas, entráis en la construcción del templo del Espíritu, formando un sacerdocio sagrado, para ofrecer sacrificios espirituales que Dios acepta por Jesucristo. Vosotros sois una raza elegida, un sacerdocio real, una nación consagrada, un pueblo adquirido por Dios, para proclamar las hazañas del que os llamó a salir de la tiniebla y entrar en su luz maravillosa. Antes erais no pueblo, ahora sois pueblo de Dios. Antes erais no empadecidos, ahora sois compadecidos.
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0: Queridos hermanos, como forasteros en país extraño, os recomiendo que os apartéis de los deseos carnales que os hacen la guerra. Vuestra conducta entre los gentiles sea buena. Así, mientras os calumnian como si fuerais criminales, verán con sus propios ojos que os portáis honradamente y darán gloria a Dios el día que Él los visite.
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0: Palabra de Dios.
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0: No éramos compadecidos. Ahora somos compadecidos, queridos, amados. Estamos en la luz brilla en nuestros corazones, pero si nosotros lo permitimos,

0: ser como eres.
1: ¿Qué es lo que queremos? ¿Qué es lo que buscamos? Como dice en esta lectura, como el niño recién nacido, busca su leche, tiene hambre.
0: Dime, Señor,
1: que seamos como las piedras vivas, cuando sale el sol es caliente. Pero escogida, preciosa ante Dios.
0: Dime, Señor, en ti
1: como dice aquí, como piedras vivas, que seamos como estas piedras vivas. Que estemos en esa construcción del Espíritu, templo del Espíritu, formando un sacerdocio.

0: Audiencia, un momento para reflexionar sobre la lectura que nos acompaña hoy, en este día jueves. Somos elegida de Dios. Somos elegidas, yo, joven señorita. ¡Ánimo! Antes no éramos pueblo, pero ahora somos pueblo de Dios.
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0: No somos extraños ni extrañas.
1: Señor.
0: Somos reconocidos.
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0: con ese gran amor de Dios.
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0: Les acompaño con estas alabanzas. Sáname, Señor. De seguidores de Jesús, también tan cerca de mí de Apocalipsis.

0: 11 de la mañana con 42 minutos, saludando a las hermanas. Siempre nuestros saludos a las hermanas en casita, en sus hogares. Saluditos. Siempre preocupadas.
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0: Pidiendo ese día jueves, ese día jueves soleado. Viviendo la fecha 28 de mayo de 2026. Recordando también Maratón Arcángel 2026 Radio y TV.
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0: Gracias a los
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0: Las comunidades en diferentes rutas en donde van a ir los vehículos.
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0: Los que tienen duda, aquí estamos para acompañarles, para dar los números a los hermanos que van a pasar en los parajes o en sus comunidades.
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0: Para el día de mañana.

también saludando a los jóvenes, señorita, para el encuentro del día sábado, encuentro de confirmantes. Cuando hay alegría, pues ya solo están pensando, están preparándose, arreglando, haciendo sus trabajos, sus deberes. Bueno, muchos saludos en donde quiera que estén en esta mañana, en su comunidad, en su hogar, en el trabajo, en el campo. Dios les ayude. También en Unión Americana, que siempre están conectados, solo que están muy ocupados. Con estas dos alabanzas les acompaño de Avivamiento Celestial. Les acompaño con esta alabanza, Voz del Espíritu Santo. Y también Dios es amor, ya que nos da este día una oportunidad de trabajar, de luchar a la vida.

0: 6 minutos para puntualizar ya 12 del mediodía, escuchándonos. Gracias por su comunicación del hermano Don Miguel Sales, saludando a su esposa Rosalinda López. Saludos para toda la familia, y también nos manda muchos saludos a todos los que trabajan en la radio.
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0: Aquí clarísimo, dice el hermano, escuchándonos en una comunidad Granadillo. Sí, Granadillo. Aldea Granadillo de San Ildefonso, Ixtahuacán. En donde hay mucho Granadillo, dice el hermano. Pues gracias. Ahí nos regala para mañana. Muchas bendiciones, hermano. Gracias por tu saludo. Con esta alabanza, batalla no es batalla, impacto juvenil.

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1: Son las 12 y 10 minutos.
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1: Son las 12 y 10 minutos.

12 del mediodía con 11 minutos. Ya estamos ya 12 del mediodía con 11 minutos viviendo este día jueves. En la fecha 28 de mayo de 2026. Muchas bendiciones, buen provecho en donde quiera que estén en esta tarde del día jueves. Muy bien, cada día aprendamos algo. Cada día lo vemos algo bonito. En este momento les acompaño para leer el Evangelio, ya que usted está muy ocupado. Pues aquí vamos a reflexionar mientras que usted está en silencio. El Evangelio de San Marcos. El Evangelio de San Marcos, capítulo 10, versículo 46 a 52.

0: En aquel tiempo, cuando Jesús salía de Jericó, acompañado de sus discípulos y de una gran muchedumbre, el hijo de Timeo, que es Bartimeo, un mendigo ciego, estaba sentado junto al camino. Al enterarse de que era Jesús de Nazaret, se puso a gritar: Hijo de David, Jesús, ten compasión de mí. Muchos le increpaban para que se callara, pero él gritaba mucho más: Hijo de David, ten compasión de mí. Jesús se detuvo y dijo: Llamadle. Llaman al ciego diciéndole: Ánimo, levántate, te llama. Y él, arrojando su manto, dio un brinco y vino donde Jesús. Jesús, dirigiéndose a él, le dijo: ¿Qué quieres que haga, que te haga? El ciego le dijo: Rabuní, que vea. Jesús le dijo: Vete, tu fe te ha salvado. Y al instante recobró la vista y le seguía por el camino. Palabra del Señor, gloria a ti, Señor Jesús. Estamos ya en este momento, el evangelio que nos acompaña, pues bien clarísimo. No dudemos de este hombre Bartimeo, un hombre que pide limosna, que es ciego, que necesitaba ayuda, pero se cansó. Quería ver la luz del día. Quería ver cómo es el rostro de las personas. Quería ver cómo es la naturaleza y cómo es el color de la tierra.
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0: Y a veces tocan con sus manos.
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0: ¿Qué es eso? ¿De qué está hecha? El ciego. Su vida siempre viven en la oscuridad.
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0: No está la luz en su rostro. No está la luz en su corazón. No lo ve el rostro del ser humano.

0: Todos nosotros somos Bartimeos. Somos ciegos. Tenemos miedo. Tenemos muchas aflicciones. Tenemos muchas tristezas. Tenemos duda en nuestras vidas. Pero Jesús sale en nuestro encuentro. Pero a veces no lo oímos, no lo oímos, no lo escuchamos.
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0: Un momento, el ciego tuvo esa fe, esa valentía a gritar a Jesús.
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0: Y que así también nosotros que tengamos esa valentía, esa fe.

¿Cómo tratamos nosotros a las personas que no lo ven la luz del día? ¿Tratamos como animal? ¿Tratamos como que no fueran ser humanos?

Tenemos que aprender este gran ejemplo. Este hombre salió, que estaba a la orilla del camino, y Jesús salió a su encuentro.

Nosotros como seres humanos, todos los días nos levantamos con debilidades, sin alegría para enfrentar el día. No tenemos la voluntad de seguir, de luchar, llevar nuestra cruz. Llevar la cruz que tenemos. Cada uno de nosotros llevamos una propia cruz. No lo vemos la vida de otro. Yo quiero como ella. Yo quiero como él. Lo que tenemos que hacerlo es gritarle. Ayúdame, Señor, para encontrar el verdadero camino. Como este ciego gritó, reconoció a Jesús. Hacer nuestra oración constantemente para encontrar esa luz, esa tranquilidad. Para que encontremos a Jesús como a este hombre. Ten compasión de mí. Aquí estoy, quiero levantarme. Si estoy enferma, si estoy en medio de tristeza, de muchas angustias de la vida, ten compasión de mí. Gritémosle a Jesús.

0: Luego de ver la luz del día, ¿qué hizo el ciego? Brincó de alegría.
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0: Brincó porque vio el rostro de Jesús.
1: 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Quiero escuchar tu voz, tus palabras.
0: A este Jesús vivo que hoy en tan especial, hoy jueves, que nos invita a cada uno de nosotros. No importa personalmente, regalemos un 15 minutos, un 10 minutos.
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0: Él te escucha.
1: 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Sí.
0: Les acompaño con estas dos alabanzas: el ciego Bartimeo, senderos de paz, las escrituras, eco celestial.

El Señor nos dice: aprended de mí, soy manso y humilde de corazón, porque los que se humillan serán

Muy bien, gracias a cada uno de ustedes, amables audiencia. Estamos ya con 5 minutos para puntualizar ya 1 de la tarde. Pues ahí nos quedamos en compañía de cada uno de ustedes a través de las alabanzas. Bueno, lo que tenía en mente era para mencionar otra vez las rutas. Pero también gracias a los hermanos que son responsables, que ya están gastando ya para venir a llenar sus memorias para las alabanzas para el día de mañana. Agradecidos para el día de mañana, ya preparándose para llevar las alabanzas en diferentes rutas, comunidades, para Maratón de Arcángel 2026 Radio y TV. Muchas bendiciones, saludos, hermanos, en donde quiera que estén en esta tarde del día jueves. Y a mañana, que Dios les acompañe, que nos acompañe mañana a los que van a salir temprano de Maratón Radio. Acompañamos a los cumpleañeros y cumpleañeras en este día tan especial. Muchas, muchas felicidades le deseamos. Felicidades le deseamos en este día, en esta fecha 28 de mayo. Que Dios te regale salud, que Dios te regale energía. Muchas felicidades le deseamos. Donde quiera que estén, que disfruten su vida, su tarde. Un feliz tarde con esta alabanza, voz de la Virgen María, hoy que es tu cumpleaños. Una buena tarde.

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O marimba de Guatemala, eres son de la cultura maya. Tú eres la portaestandarte de los sentimientos y del arte. En cada lúcida celebración, tú eres el canto, eres el son y eres también la inspiración del artista en su vasta creación. Solo en Guatemala se halla tu dulce voz que nunca calla, marimba de Guatemala.

0: Es la 1:59.
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En nombre del Padre, del Hijo, del Espíritu Santo. Amén. Amantísimo Dios, en esta hora de la tarde te doy gracias. Gracias por la oportunidad, por la vida que tú nos has permitido estar otro momento más desde la cabina de Estéreo Arcángel. Gracias, oh Dios, por todas las maravillas, por todo lo que nos has permitido estar el día de hoy, jueves, y en la fecha 28 de mayo, Señor. Gracias, bendito. Te dejamos en tus manos a la vida de cada uno de tus hijos, donde se encuentra luchando la vida en los diferentes trabajos. Te dejamos la vida de cada uno de ellos en esta tarde, en este día tan especial. La vida de cada uno de los hermanos que se encuentra en los Estados Unidos. Te dejamos en tus manos en esta hora.

Dejamos en tus benditas manos, Señor, la vida de cada uno de tus hijos que se encuentran luchando la vida allá en los Estados Unidos. Bendíceles en esta oportunidad a cada uno de mis hermanos, miembros de la junta directiva de esta emisora, a los hermanos ministerios de alabanza, animadores de la fe, miembros de catequista. Bendíceles en esta oportunidad a cada uno de ellos, a mis hermanos que están quebrantos de salud, que están en casa, que se encuentran en los hospitales, Señor. Pasa tu mano de sanación sobre la vida de cada uno de ellos. A mis hermanos que han perdido un ser querido, que están con esa tristeza, aumentales la fe, Señor. Gracias, Señor, por esta vida, por esta oportunidad que tú me has permitido. En esta oportunidad que estoy acá desde la cabina, gracias por guiar mis pasos. Gracias, Señor, por la vida de mi familia, la vida de mis hijos. Cuídanos, oh Dios. Todo esto dejamos en tus benditas manos.

12 de la tarde con 32 minutos, así de esta manera seguiremos con otros cantos más en esta oportunidad. Vamos a acompañarle con los cantos, este canto, Tu Iglesia Señor, del grupo Los Misioneros de Cristo.

tarde con 44 minutos, así hemos escuchado el canto, soy testigo del poder de Dios con nueva vida. Vamos a acompañarle otro canto más para felicitar a los cumpleañeros de hoy. Muchas felicidades les deseamos en este día, en esta tarde, en esta fecha. Feliz con cantar de los cantares. Para felicitar a los cumpleañeros.

Gracias por su sintonía, 2:55 PM. Ya con esto llegamos a la recta final de nuestro programa el día de hoy. Vamos a dejarles en compañía con los cantos para los niñitos en esta oportunidad. 2:55 PM.

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7: Son las 3:07.